0: Las 7 de la noche y 8 minutos. 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

0: Son las 8 de la noche y 8 minutos.
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1: 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Tengo la mano de tanto raspar coca, compadre.
2: Sí, es verdad, pero ¿qué le vamos a hacer? Es lo único que nos está yendo bien. ¿O qué quiere? 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No, eso ni loco. 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

0: Son las 8 de la noche y 17 minutos.
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Son las 8 de la noche y 38 minutos. 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

Son las 8 de la noche y 47 minutos. 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

Son las 8 de la noche y 56 minutos. 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

0: Son las 9 de la noche y 13 minutos.
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Son las 9 de la noche y 43 minutos. 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

Son las 9 de la noche y 52 minutos. 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

0: Son las 10 de la noche y 2 minutos.
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Son las 10 de la noche y 28 minutos. 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

Son las 10 de la noche y 51 minutos. 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

0: Son las 11 de la noche y 56 minutos.
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sé dónde estás. Y esta carta la escribo no por ti, no por lo que eres. Tal vez por el pasado. Tal vez por las cálidas y sosegadas horas que tu locura o capricho me hayan regalado. Y si digo locura, no pienso en tu cabeza frágil, transmutable y voluptuosa. Solo pienso en los instantes en que de infernal pasión parecía tu corazón entregarse como deshojando uno a uno los pétalos de una rosa. O tal vez escribo para mí. Escribo para mi corazón. Escribo para mi alma. O escribo para mis sentimientos, que alguna compensación han de tener por haberlos feriado a cambio de vanidad y su

¿Qué quieres que te diga? ¿Que te quise como mujer? ¿Como un fantasma? ¿O como mi amante? Como mujer, Dios te premió con todos los encantos terrenales. Como fantasma, vagas por la vida y tu vida vaga como un fantasma. Y como amante, medrosa y sin mañana. ¡Qué dolor decirlo! Pero mi alma fue para ti demasiado grande. ¿Sabes lo que es el alma? ¿Sabes dónde se aprende a vibrar, a gozar y a sufrir con el dolor, la alegría y la esperanza? ¿No lo sabes? ¿Pero acaso crees que existan parajes o tratados donde te enseñen a amar como hasta ahora nunca has amado? ¿Crees que conociendo a Sócrates, Platón o Aristóteles, tu alma se te ensanche y pueda simbrar como la mía te lo ha mostrado? Yo te digo que no. Cosas como estas solo se aprenden en las entrañas de la madre que nos concibió. Y mi madre me dio una esencia tan desaforada que para amarte mucha alma me sobró.

Perdóname esta carta, aunque sé que nunca la enviaré. Primero, porque no sé dónde estás. Y segundo, porque después de amarte tanto, el alma que te escribe no te quiere ofender.

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tenemos las 5 de la mañana, 6 minutos, las 5 o 6. ¿Qué tal, amigos oyentes? Buenos días, es un gusto acompañarlos en esta jornada de jueves. Hoy es 18 del mes de junio del año 2026. Mi nombre es William Cano y los estaré acompañando hasta las 7 de la mañana con lo mejor de la programación musical de Radio Suroeste. En este su espacio musical Buenos Días, donde la música popular y carrilera les dan todos los días en el inicio de sus labores. Aquí estamos para entretenernos y acompañarlos en sus labores. Radio Suroeste les da los buenos días. Bienvenidos. 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

0: La música con los relicarios y la canción Todo un Hombre. Son las 5 de la mañana, 10 minutos, son las 5:10 en Radio Suroeste 1280 de la M.
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Los Hermanos Díaz y la canción 8 noches, 5 de la mañana 13, las 5:13 en Radio Suroeste. La mejor programación en cada mañana está con Radio Suroeste. Buenos días.

0: Es el dueto Carta Blanca y la canción En una cajita de oro. 5:19 tenemos la hora, son las 5:19. Todos los días a esta hora escuchan Buenos Días.
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0: Los relicarios, el Apache, 5 de la mañana, 26 minutos, son las 5 y 26. A continuación les informo el resultado de las loterías jugadas ayer miércoles 17 de junio. Mucha atención a las principales loterías. Inició con la Lotería del Valle. Lotería del Valle, 96-35, 96-35. Meta, 56-59, 56-59. Manizales, 81-97, 81-97. Dorado Mañana, 84-50, 84-50. Dorado Tarde, 51-26, 51-26. Culona, 32-27, 32-27. Astro Sol, 41-49, 41-49 de Cáncer. Astro Luna, 64-58, 64-58. Pijao de Oro, 96-75, 96-75. País y Tadía, 91-09, 91-09. Paisita Noche, 0287-0287. Chontico Día, 3270-3270. Chontico Noche, 5088-5088. Cafeterito Tarde, 0601-0601. Cafeterito Noche, 2021-2021. Sinuano Día, 0755-0755. Sinuano Noche, 1262-1262. Cash Día, 819-819. Cash Noche, 793-793. Play for Día, 6107-6107. Play for Noche, 7822-7822. Saman Día, 0793-0793. Caribeña Día, 3976-3976. Caribeña Noche, 8037-8037. Motilón Tarde, 1174-1174. Motilón Noche, 96-33, 96-33. Fantástica Día, 35-65, 35-65. Fantástica Noche, 68-76, 68-76. Antioqueñita Día, 40-77, 40-77. Antioqueñita Tarde, 66-01, 66-01. Culona Noche, 32-53, 32-53. Lotería de Manizales, Manizales, 81-97, 81-97. Resultados de Baloto, balotas ganadoras, la 16, 20, 34, 37, 39. Y la superbalota, la número 13. Baloto revancha, balotas ganadoras, la 07, 12, 19, 34, 35. Y la superbalota, la 09. Este es el resultado de las loterías jugadas ayer miércoles 17 de junio. Muchas felicitaciones a los ganadores. Vamos a una pausa comercial y en unos instantes retornamos con la programación musical. Estamos presentando su espacio musical. Buenos días.
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6: Buen día, bendición de Dios, buen día, buen día. Buen día, bendecidos por Dios. 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

0: Las Jilguerillas y la canción Mata de Limón. 5 de la mañana, 41 minutos, son las 5:41. A esa hora me acompañan por aquí oyentes. Buenos días.
1: Radio Sudeste, muy buenos días. Don William, ¿cómo se encuentra, hombre?
0: Muy bien, usted, muy bien, gracias.
1: Espero que hayan amanecido todos bien. Reporto en internet de aquí de Cali Valle, Víctor Alfonso, un fiel oyente de la mejor de la M. Ve, don William, un temita musical es tan amable, sí.
0: Sí, señor.
1: Golondrinita de los legendarios. Gracias, mi amor, tengan un buen día.
0: Igualmente un buen día para nuestra audiencia. Víctor Alfonso Aiz ahora nos reporta su sintonía y lo saludamos con los buenos días.

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0: Los Legendarios y la canción Golondrinita. Son las 5 de la mañana, 45 minutos, las 5:45. 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
0: Saludos para Leticia, nos escucha en Finca Las Colinas. Nuestra audiencia en Finca Las Colinas, la saludamos con los buenos días.

0: La música con Jason Jiménez y la canción ¿Por qué la envidia? 5 de la mañana, 48 minutos, son las 5:48.
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0: A esta hora, oyentes en sintonía, muy buenos días.
2: Buenos días, William. ¿Cómo manejó, William?
0: Nada, muy bien, usted, excelente, gracias a Dios.
2: Con William, reportando sintonía.
0: Muchas gracias.
2: De Narino, Antioquia, le regalaron un temita por Antonio Aguilar, sí, la sí, Elisa, Juan Guillermo Uribe, Radio Suroeste, potente y popular.
0: Muchas gracias a nuestra audiencia. En Nariño, Antioquia, nos reportan su sintonía, fieles oyentes de este espacio radial todos los días de 5 a 7.

0: Escuchábamos con Antonio Aguilar y la canción La Elisa. 5 de la mañana, 52 minutos. Tenemos la hora, son las 5 y 52.
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0: Saludos para Luz Angélica Arenas y familia. Nos escuchan en Remolino del municipio de Venecia. Nuestra audiencia allá en Remolino. La saludamos con los buenos días.

0: La música con el dueto América y la canción sobre una cruz. 5 de la mañana, 54, la hora son las 5:54.
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0: Saludo para la familia Ramírez, nos escuchan en Buenos Aires. Toda nuestra audiencia ya en Buenos Aires, la saludamos con los buenos días.

La música con los paisanos de Montebello y la canción ¿Por qué me huyes? Ya son las 5 de la mañana, 58 minutos, las 5:58. Y a esta hora Radio Suroeste rinde homenaje a los símbolos patrios.

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8: Amables oyentes, muy buenos días. Dios los bendiga. Dios les dé vida, salud. Dios les dé alegría, paz, unión y mucha felicidad a cada uno de ustedes que a esta hora están en la sintonía de este su programa del Centro Botánico y Naturista La Casa de la Sábila. Dios me los colme del tesoro más lindo y más precioso, que es la salud. Aquellas personas que a esta hora de la mañana de pronto no han podido dormir, no han podido pegar el ojo, como se dice, porque las enfermedades agobian muchas veces más fuerte en la noche. Y hay personas que pasan la noche entera al borde de la cama, en un taburete o simplemente caminando de un lado a otro. Personas que por estar pendientes de la alarma, del reloj, porque hay que tomar la pastilla, porque hay que tomar la cucharada, pasan noches terribles. A usted le digo, Dios ponga su mano poderosa, piadosa y derrame su santísima sangre para que esa enfermedad sea curada. Y recuerde que Dios está en el cielo y aquí en la tierra nos ha dejado las plantas, la medicina herbolaria, la medicina natural, y ha dejado hijos con conocimiento para que ayudemos a aquellos que de pronto no lo tienen. Hoy yo les digo a ustedes, agradecido de mi Padre Celestial, soy un elegido de Él para llevar este mensaje y decirle a usted, tengo el conocimiento, tengo la sabiduría, tengo el don de curar, de sanar a través de las plantas. No soy brujo, ni hechicero, ni adivino, no. Pero gracias a Dios conozco de plantas, raíces, cortezas. Tengo la seguridad de que la sábila, el aloe vera, cura más de 200 enfermedades. He visto, gracias a Dios, en estos 52 años de vida, y lo digo en testimonio propio, curado de un cáncer que desafortunadamente algún día me atacó, pero que la mano de Dios y tomar aloe vera me curó. Por eso hoy le digo a usted que está sufriendo, padeciendo, que tal vez ya no tiene ilusión, que lo han desahuciado en otras partes, no se aleje de la mano de Dios y recuerde que la aloe vera está esperando por usted. 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Desintoxicar nuestras vías digestivas, limpiar el hígado, limpiar el colon, limpiar el páncreas, limpiar riñones y purificar la sangre. Cuando usted hace este paso, cuando usted hace esta tarea, acudiosamente cada 4 meses, usted no va a tener tantas complicaciones en su salud. Desafortunadamente, de lo que comemos a diario, que a veces lo hacemos desmedidamente, muchas veces con conciencia, pero lo hacemos, otras veces inconscientes. Hacemos de que atacamos nuestro organismo, especialmente el hígado, que es el órgano encargado de digerir, de seleccionar, digámoslo así, los alimentos. Entonces hay que limpiarse, hay que desintoxicarse o purgarse cada 4 meses, es lo mandado. 3 purgas, limpiezas en el año. 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Muchas veces permitimos que otras personas nos bloqueen, o hay personas que son muy mal intencionadas. 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Bueno, mis amigos, vamos a compartir este mensaje y testimonio de agradecimiento.
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8: Siguen llegando personas al Centro Botánico y Naturista La Casa de la Sábila. Quien les habla, su amigo y servidor, el doctor Alfredo Montiel. Tengo un paciente. Regáleme su nombre.
9: Jesús Antonio Marulanda.
8: ¿De dónde es usted?
9: De Venecia.
8: ¿Cuánto hace que me visitó?
9: Hace 20 días.
8: ¿Cómo está usted?
9: Estaba muy, muy inflamado este pie y tenía el hígado inflamado y todo. Y me siento muy bien.
8: Oye, ¿qué recomendarle a esas personas que nos escuchan a esta hora?
9: Que vengan a visitar, lo que es muy bueno. A ver, estas señoras que vinieron ahora, dijeron, ¿usted va para allá? Y le dije, yo sí voy para allá. ¿Usted ha ido? Le dije, ya, güey, muy buen médico.
8: O sea, que vale la pena venir a los de Alfredo Montiel.
9: Sí, señor. Y yo le dije a su señora, yo vengo, una crítica que pedí, para venir a pagarle una plática que le digo ahí.
8: ¿Vale la pena?
9: Vale la pena pagarla.
8: Bueno, y, muchas gracias.
9: A la orden, y yo le pague a usted, don Alfredo.
8: Ahí escuchan ustedes testimonios, relatos, historias. Este caballero, vea, un día me visitó. Volvió, obviamente, por sus tratamientos y, como él dice, a pagar una platica, claro. Las medicinas, porque pues ustedes saben que del cielo todo es trabajo y todo cuesta, ¿no? Pero ¿qué es lo importante? Que si usted invierte un dinero para un tratamiento, ese tratamiento sea efectivo. Muchas personas, como me dicen, doctor Alfredo, yo he gastado cantidades de plata, millones, pero míreme cómo estoy. Cuando usted pone su salud en manos de Dios y en manos de estos profesionales, pues está de pronto tomando la mejor decisión, ya que nosotros todo lo tratamos a través de la medicina herbolaria, a 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Recuerden, Dios en el cielo, las plantas en la tierra, la sábila es vida y salud. Dios los bendiga a todos. Muchas gracias por escucharme. Hasta una próxima oportunidad. Que tengan un bonito día.
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10: Son las 6 de la mañana, 14 minutos, las 6 y 14. Hoy es jueves 18 del mes de junio del año 2026. 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

0: Capicultura, fuerte y sostenible. Erika, qué gusto poder estar con usted en el día de hoy.
1: Hola, Daniel, el gusto es mío poder compartir con usted y con todos nuestros queridos oyentes. Hoy enviamos un saludo muy especial a los oyentes del municipio de Santa Bárbara, en las veredas Las Mercedes, Buenavista, La Úrsula, Alto de los Gómez, El Guayabo y las demás veredas cafeteras. Y obviamente no nos puede faltar una mención muy especial al equipo de compras de café en el municipio de Santa Bárbara, a Nancy Liliana Bedoya Rendón y a Mónica Cuervo Osorio, y a don Leonardo Ruiz Delgado, delegado del municipio de Santa Bárbara. Sean todos muy bienvenidos.
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0: Y pensando en el bienestar de los asociados y sus familias, la Cooperativa de Caficultores de Antioquia tiene para sus asociados y para sus cónyuges un seguro de vida.
1: Así es, Daniel, es que mire que cuando hablamos de proteger a nuestra familia, pocas cosas son tan importantes como contar con un seguro de vida. Esto es un respaldo que brinda tranquilidad frente a situaciones inesperadas que pueden afectar la salud, la capacidad de trabajo o incluso la vida de una persona. Así que conozcamos algunas de las coberturas que hacen parte de este beneficio.
0: Así es, Erika, y es que para los que son asociados y para sus cónyuges, la póliza de seguro de vida cubre enfermedades graves. Estas enfermedades pueden llegar cuando menos lo esperamos y generar gastos adicionales para las familias cafeteras. Es por esto que este seguro contempla el reconocimiento de 21 enfermedades graves con un valor hasta de 600 mil pesos. Y esta cobertura, amigos asociados, puede ser reclamada hasta los 64 años de edad, según las condiciones de la póliza.
1: Bueno, ahora hablemos de la incapacidad total y permanente. Miren, esto es cuando una persona, debido a una enfermedad o accidente, pierde de manera permanente más del 50% de su capacidad para trabajar. El impacto económico para el hogar puede ser muy significativo. Y en estos casos, el seguro contempla un reconocimiento de hasta 2 millones de pesos. Esta cobertura puede ser reclamada hasta los 69 años de edad.
0: Erika, pero también la póliza nos cubre una renta hospitalaria por accidente. Y es que cualquier accidente puede requerir hospitalización y generar gastos inesperados. Es por eso que el seguro también incluye una renta hospitalaria por accidente, con un reconocimiento diario de 40 mil pesos a partir de las primeras 24 horas de hospitalización. Y ojo, porque esta cobertura aplica por un máximo de 30 días por evento o por año y puede ser reclamada hasta los 64 años de edad. Y recordemos, amigos asociados, la póliza cubre una renta hospitalaria, pero únicamente si es causada por accidente. No cubre enfermedad general. También está la incapacidad, y es que si después de que nos hospitalizan por ese accidente también nos incapacitan, el seguro incluye un reconocimiento diario de 30 mil pesos y cubre máximo 15 días por evento o por año y puede ser reclamada igualmente hasta los 64 años de edad.
1: Y ahora, adicional a esto, vamos a hablar de la desmembración. Como consecuencia de un accidente se sufre una pérdida total o permanente de alguna parte del cuerpo, este será cubierto según la historia clínica y aplica para menores de 64 años. Adicional, tenemos un seguro de vida. Ya que la protección de la familia es uno de los principales objetivos de este beneficio, en caso tal de fallecimiento del asociado o de su cónyuge, el seguro reconoce un apoyo económico a los seres queridos en un momento difícil.
0: Amigos asociados, y además de la cobertura por fallecimiento que trae la póliza, el seguro también contempla un reconocimiento económico adicional cuando la muerte ocurre a causa de un accidente. Este beneficio busca ofrecer un mayor respaldo económico a la familia ante una situación inesperada y puede ser reclamada igualmente hasta los 69 años. Recuerden, amigos caficultores, que este seguro es un beneficio gratuito que la Cooperativa de Caficultores de Antioquia pone a disposición de sus asociados hábiles y de sus cónyuges como una forma de acompañarlos y brindarles mayor tranquilidad. Para conocer más detalles sobre las condiciones y el proceso de reclamación, acérquese al punto de servicio de compras de café de su municipio.
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4: Cordial saludo a todos mis oyentes de Horizonte Cooperativo Caficultor. Paz y bien para ustedes, sus familias y sus comunidades. La expectativa de los caficultores de Colombia y también, por qué no decirlo, de la economía colombiana y el desarrollo social del país en este momento está centrado en una especial preocupación. A más tardar en la segunda semana del mes de julio, debe quedar definido cómo se ha de administrar el Fondo Nacional del Café. La administración del fondo hasta ahora ha sido de la responsabilidad de la Federación Nacional de Cafeteros para poder desarrollar los propósitos sustantivos de garantía de compra, investigación agronómica, extensión rural, entre otros. Preguntémonos entonces, ¿cuándo fue creado y para qué el Fondo Nacional del Café? El Fondo Nacional del Café fue creado el 22 de noviembre de 1940 en el gobierno del presidente Eduardo Santos mediante decreto 2078. Es importante tener en cuenta que ese fondo se enmarca bajo el concepto de la parafiscalidad, donde se establece el cobro de un impuesto bajo un determinado producto generado por un gremio en particular, y los frutos de ese impuesto solo se pueden invertir en el gremio que lo generó. Para el caso en particular, podemos advertir que los antecedentes de la parafiscalidad en el sector cafetero se estableció con la ley 76 de 1927, que estableció el primer gravamen a las exportaciones para financiar a la naciente Federación Nacional de Cafeteros, y fue la crisis provocada en la Segunda Guerra Mundial y el cierre de los mercados europeos lo que obligó al Estado a formalizar una cuenta especial que permitiera blindar la economía cafetera. De así nació entonces el Fondo Nacional del Café con los siguientes objetivos: protección, defensa y sostenibilidad del sector caficultor en Colombia. ¿A través de qué? A través de la garantía de compra, que el caficultor colombiano pueda salir al mercado y siempre encontrar un comprador local que le reciba su cosecha a precio justo, transparente y calculado con base en el mercado internacional. Segunda, estabilización del mercado y retención. Permitir que la compra y almacenamiento de excedentes de producción en épocas de vacas flacas permita regular la oferta y defender el precio internacional del grano colombiano. Como lo decíamos ahora también, financiar los bienes públicos de los cafeteros, como la investigación científica, la extensión rural, la promoción internacional para un mayor posicionamiento de la marca del café colombiano en los mercados globales. ¿De qué se nutre el Fondo Nacional del Café? De la denominada contribución cafetera, un aporte parafiscal por cada libra de café verde o procesado que se exporta, además de las regalías por el uso de las marcas asociadas a la comercialización del grano, como por ejemplo los relacionados con la marca Juan Valdés, entre otros. Amables oyentes, reforcemos nuestra presencia con el conocimiento y la debida participación para que el gobierno nacional tome la decisión objetiva y oportuna de renovar la administración del Fondo Nacional del Café con nuestra Federación Nacional de Cafeteros. Pase bien y hasta próxima oportunidad.
5: Y agradecemos al doctor José Fernando Montoya Ortega, caficultor del municipio de Amagá, por sus aportes permanentes para Horizonte Cooperativo Caficultor.
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0: 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Para la Cooperativa de Caficultores de Antioquia, el aprendizaje de nuestros caficultores es lo más importante. A continuación, la sección técnica.
1: Y bueno, queridos oyentes, hoy en nuestra sección técnica nos acompaña Paola Muñoz. Ella es representante de la marca NitroSoy y nos va a contar un poco del fenómeno del niño.
2: Cordial saludo para todas nuestras familias caficultoras del rango de acción de la Cooperativa de Caficultores de Antioquia. 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Familias caficultoras, recordemos que si bien ya inició el fenómeno del niño, no se ha visto reflejado en altas temperaturas y falta de agua. 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
1: Paola, y cuéntenos qué pueden hacer nuestros caficultores para hacerle frente a estos fenómenos climáticos.
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1: Paola, y cuéntenle a los caficultores cómo pueden acceder a estos bonos.
2: Para saber si el caficultor es beneficiario o no de cualquiera de esos bonos de federación, debe acercarse al servicio de extensión de cada municipio y preguntar, ya que hay algunos bonos que le cubren un 30% del costo del fertilizante y otros del 40%. Entonces es importante que se acerquen y pregunten bien toda esa información antes de comprar su fertilizante y luego reclamarlos o redimirlos en los puntos de venta de la Cooperativa de Caficultores de Antioquia, porque un buen cafetal bien cuidado hoy es cosecha segura para mañana. 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
0: 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Ellos son el presente y futuro de la caficultura. 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
2: Y así, queridos oyentes, hemos llegado al final de nuestro programa radial. Gracias por acompañarnos una vez más, por abrirnos las puertas de sus hogares, de sus fincas y de sus cafetales. Esperamos que la información compartida hoy haya sido de mucho interés para ustedes y para sus familias. Recuerden que también nos pueden escuchar y estar muy informados a través de nuestras redes sociales. En Instagram y en TikTok nos encuentran como @copantioquia. Muchas gracias por estar en sintonía y nos escuchamos nuevamente en una próxima emisión de Horizonte Cooperativo Caficultor. ¡Felicidades!
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14: Buen día, bendito Dios, buen día, bendición de Dios, bendición del Todopoderoso. Dios bendiga a usted, su familia, Dios bendiga a su hogar, Dios bendiga a su trabajo, su finca, su negocio. Bendecidos por Dios, Dios bendiga a todos ustedes. Ya saben que yo soy Taita Mayor, curandero, rezandero, espiritista. Yo soy el que llevo muchos años atendiendo a mi gente, a mis amigos en Antioquia. Muchos años también llevo atendiendo a mi gente en Suroeste y hoy en día los estoy atendiendo únicamente a larga distancia. Hoy en día los atiendo únicamente a larga distancia. Toda mi clientela, la mayoría, ya saben que únicamente yo, Taita Mayor, curandero, rezandero, espiritista de Selva, de Sibondoy, Potomayo, yo sí conozco secreto, misterio y ventaja. Yo, ya saben que yo les he dicho y les estoy diciendo a ustedes, yo toda mi vida he trabajado en esto, ya en Antioquia me conocen hace muchos años, en Suroeste muchas familias me conocen que también los he ayudado hace muchos años y yo únicamente estoy atendiendo a larga distancia. Únicamente estoy atendiendo a larga distancia porque soy experto botánico, experto naturista en el nombre de Dios, bendecido por Dios, gloria al Señor, Virgen de la Misericordia. Ya saben que yo, cuando ustedes me llaman, y me llaman muchas familias que me conocen, me llaman muchas familias también que me recomiendan, familias que necesitan que yo les salve la vida a otro hombre o a otra mujer o algún vecino, a un familiar o algún amigo, ya me llaman y yo, ustedes me llaman y yo desde aquí a larga distancia, ustedes mandan, pagan lo de la consulta y yo desde aquí a larga distancia en 6, 7, 8 minutos le hago el estudio, averiguo, investigo qué pasa con su vida, qué pasa con usted, qué ocurre, porque en la consulta se sabe todo, en la consulta se sabe la verdad. En la consulta sabemos las cosas para salir de dudas y para estar seguros qué tiene que hacer para que usted mejore su vida y para que usted le vaya bien. Mire, hay personas que me contratan. Cuando usted me contrate, si usted necesita algún favor, una curación, sacar una guaca, un tesoro o sacar un salamiento de un negocio, o que usted está enfermo, que no puede caminar, que está grave de salud, usted le manda lo de la consulta y yo desde aquí en 6, 7 minutos, 8 minutos, yo averiguo qué pasa con usted, qué le ocurre, qué le sucede, si es bueno, si es malo, que toca hacer. En consulta se sabe la verdad. 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En el momento que usted me contrate para que yo lo ayude, lo cure o lo salve de un peligro o haga un trabajo especial, yo desde aquí, yo Taita Mayor, desde aquí a larga distancia, yo hago que el Espíritu haga presencia donde usted esté. Yo desde aquí a larga distancia, yo hago que el espíritu haga presencia donde usted se encuentre para que usted vea qué es lo que yo voy a hacer, estando lejos de usted. Escuche bien, estando retirado a larga distancia, estando lejos de usted, yo desde aquí yo hago que el espíritu haga presencia donde usted esté, donde usted se encuentre, para que usted vea lo que voy a hacer, para que usted vea y sea testigo lo que va a pasar, lo que va a ocurrir, para que usted vea y se cerciore y sea testigo de lo que yo soy capaz de hacer a larga distancia, porque yo soy experto en sacar mal, hacer curación, sacar el daño, ayudar, proteger a mi gente como lo he venido haciendo toda mi vida. La gente queda asombrada, queda aterrada, porque una cosa es estar cerca a usted, otra cosa es estar lejos, retirado, y yo soy experto para atender a larga distancia, y le voy a demostrar cómo yo hago que el espíritu haga presencia donde usted esté, donde usted se encuentre, y va a quedar asombrados, aterrados. 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Bendición del Señor. Bendito Dios. Dios lo bendiga.
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16: Son las 6 de la mañana, 42 minutos, las 6:42. A continuación les informo el resultado de las loterías jugadas ayer miércoles 17 de junio. Mucha atención a las principales loterías. Inicio con la Lotería del Valle, Valle 96-35, 96-35. Meta 56-59, 56-59. Manizales 81-97, 81-97. Dorado mañana 84-50, 84-50. Dorado tarde 51-26, 51-26. Culona 32-27, 32-27. Astro Sol 41-49, 41-49 de Cáncer. Astro Luna 64-58, 64-58 de Virgo. Pijao de Oro 96-75, 96-75. Paisita Día 91-09, 91-09. Paisita Noche 0287-0287. Chontico Día 32-70, 32-70. Chontico Noche 50-88, 50-88. Cafeterito Tarde 0601-0601. Cafeterito Noche 2021-2021. Sinuano Día 0755-0755. Sinuano Noche 12-62-12-62. Cash Día 819-819. Cash Noche 793-793. Play for Día 6107-6107. Play for Noche 7822-7822. Saman Día 0793-0793. Caribeña Día 3976-3976. Caribeña Noche 8037-8037. Motilón Tarde 11-74-11-74. Motilón Noche 96-33-96-33. Fantástica Día 35-65-35-65. Fantástica Noche 68-76-68-76. Antioqueñita Día 40-77-40-77. Antioqueñita Tarde 66-01-66-01. Culona Noche 32-53, 32-53. Lotería de Manizales, Manizales 81-97, 81-97. Resultados de baloto, balotas ganadoras, las 16, 20, 34, 37, 39 y la superbalota, la número 13. Baloto revancha, balotas ganadoras, las 07, 12, 19, 34, 35 y la superbalota, las 09. Este es el resultado de las loterías jugadas ayer miércoles 17 de junio. Muchas felicitaciones a los ganadores. Seguimos a esta hora con la programación musical de Radio Suroeste. Estamos presentando su espacio musical Buenos Días.
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16: En esta mañana estoy saludando a Mariela Gaviria, nos escucha en El Cedrón del municipio de Tarso. Nuestra audiencia en El Cedrón, la saludamos con los buenos días.

0: Es el dueto revelación, Paque Velorio. 6:50, las 6:50 en Radio Suroeste.
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saludo para Luz Dari Rodas Gómez en Casa Grande de parte de Eduardo. Radio Suroeste, potente y popular, les da los buenos días.

0: La música con los legendarios, Llévame Contigo. 6:53, son las 6:53 en Radio Suroeste. 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
0: Estoy saludando a Darío Castaño en Cartagüeño. Por motivo de su cumpleaños, la felicita a toda su familia. Lo está felicitando toda su familia, que lo quieren mucho. Muchas bendiciones y mucha suerte para el señor Darío Castaño, hoy en el Día de su Santo. Felicitaciones.

0: aquí termina Buenos Días. 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
2: 6 de la mañana, 56 minutos, las 6:56 minutos de hoy día jueves. Estamos a 18 del mes de junio del año 2026. Vamos con una pausa comercial y en un instante retornaremos con toda la información en Suroeste al Día Noticias.
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2: Amigos oyentes, tengan ustedes muy, pero muy buenos días. Bienvenidos a la información en los 1280 de Radio Suroeste. Hoy día jueves, estamos a 18 de junio del año 2026. Con la dirección general de Antonio González Gallego y la coordinación periodística de Libardo Egidio Ramírez Zapata, iniciamos nuestra ronda informativa con las noticias de Antioquia, de Colombia y del mundo. Bienvenidos, estos son los titulares con los que iniciamos hoy la información.
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2: Tras más de 11 años de promesas y retrasos, hoy se inaugura en Medellín la Biblioteca Nororiental. Asesinaron a un niño de 11 años en Ismina, Chocó. Presunto victimario fue capturado. Medellín entre las 200 urbes en el mundo con olas de calor de altas temperaturas. Hombre que habría asesinado a su pareja en Itagüí tenía una condena por violencia intrafamiliar. Denuncian que un joven no puede caminar por mal procedimiento en clínica de la policía en Envigado. Noticias de Antioquia a esta hora. Familias damnificadas y varios barrios inundados dejan fuertes lluvias en el municipio de Segovia. Noticias destacadas hoy, mucha atención. Mañana viernes 19 de junio se cierran las inscripciones para estudiar gratis en el Pascual Bravo. Retenes ilegales. El ejército gaitanista contrasta información propia con la que tienen los civiles en sus celulares. Una nueva estación de bomberos en la capital de Antioquia refuerza la atención en el occidente de la ciudad. La gobernación de Antioquia eleva a 200 millones la recompensa por alias Pimpón del Frente 36 de las FARC. Ampliación de reconocido Museo de Jericó se inspiró en referente de Nueva York. Unidad Nacional de Gestión del Riesgo amplió comedores para atender a 200 damnificados por la ola invernal en el Urabá antioqueño. Noticias destacadas hoy, mucha atención. En noticias de Colombia les contamos hoy, pues el triunfo de Colombia que venció a Uzbekistán 3-1 y arrancó con triunfo en el Mundial 2026. Estados Unidos mantiene detenido y busca deportar a activista Beto Coral, extranjero ilegal. Fuerte aguacero provoca inundaciones, apagones y emergencias en Bucaramanga y en Girón. A estos trabajadores les pondrán a estudiar, norma los obligaría a acudir a capacitaciones. El Congreso aprobó la ley Ginés Bedoya que exige formación obligatoria sobre violencia de género y atención a víctimas. Ministra de Transporte defiende avances de Aerocafé tras cuestionamiento del presidente Petro. Ministerio de Defensa responde a Financial Times y defiende su gestión contra el narcotráfico. Hablaremos más de la Selección Colombia, líder del Grupo K del Mundial, cómo quedó la fecha 1 y la hora y del próximo partido de la Selección Colombia en el Mundial. Bienvenidos a la información, se escucha aquí en los 1280 de Radio Suroeste.
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2: Noticias del departamento de Antioquia. Una mujer con arma cortopunzante generó tensión en la alcaldía del municipio de Andes. Momentos de tensión se vivieron la mañana de ayer miércoles 17 de junio en la alcaldía del municipio de Andes, luego de que una mujer ingresara a las instalaciones portando un arma cortopunzante tipo cuchillo. Según información conocida por Conexión Sur, la mujer llegó preguntando por las oficinas de inspección de policía y personería. Sin embargo, el personal no se encontraba en el lugar debido a que participaba en una reunión del comité electoral convocada con motivo de los comicios programados para este próximo domingo 21 de junio. Al no encontrar a los funcionarios, la mujer habría sacado el arma blanca e intimidado a algunas personas que se encontraban en la administración municipal. Posteriormente salió por la puerta contigua al ICBF y se dirigió hacia el parque principal del municipio, generando preocupación entre empleados y ciudadanos. La situación fue controlada por integrantes de la fuerza pública. En el parque principal, mujeres uniformadas de la Policía Nacional lograron neutralizarla y posteriormente trasladarla al hospital local para su valoración. Por fortuna, durante el procedimiento no se presentaron personas lesionadas. Según manifestaron algunas personas de la comunidad, la mujer tendría un presunto diagnóstico de demencia. No obstante, esta información no ha sido confirmada por las autoridades, que buscan establecer las circunstancias del hecho y evitar una situación similar que se vuelva a presentar. Ya son las 7:06, noticias de Antioquia. Denuncia que joven no puede caminar por el procedimiento en la clínica de la policía en Envigado, Antioquia. Denuncian un mal procedimiento médico a una joven de 17 años en la clínica de la policía en Envigado. Según narró la madre a través de medios de comunicación, la menor de edad debía someterse a un procedimiento sencillo para quitarle los callos de los pies y terminó con el nervio muerto, lo que le imposibilita caminar. Valeria García Lora, una joven que para ese momento tenía 16 años de edad, fue sometida el 20 de marzo del 2024 a un procedimiento de resección de callos en el pie, recomendado por motivos estéticos y de incomodidad, sin saber que esto traería serias consecuencias para su vida diaria. Según denunció ante la Procuraduría Provincial del Valle de la Aburrá y la Fiscalía, su madre Cecilia Lora, el procedimiento realizado por un médico general presuntamente presentó errores desde el inicio. La anestesia fue mal aplicada, atravesando el dedo de la paciente, lo que generó dolor inmediato, a lo que la médica minimizó la queja de la joven atribuyéndolo a que era muy mimada. Lo que siguió de allí ha sido un verdadero calvario para la adolescente. De acuerdo con su madre, quien en diálogo con medios de comunicación detalló que el procedimiento fue excesivamente invasivo, dejando heridas abiertas y daños en los dedos. Primero experimentó dolor intenso y persistente, lo que motivó a que acudiera a urgencias 8 días después, donde se diagnosticó infección en tejidos blandos. Lora aseguró que la remisión a un especialista fue tardía y solo se logró tras múltiples quejas ante la Supersalud, lo que deterioró su vida un año más, cuando por fin dieron con su diagnóstico. La electromiografía sí mostró que efectivamente el nervio estaba muerto. Ya otra vez, el problema conseguir otra vez la cita con la médica, pues otra vez a la Supersalud, y a la médica la vio y nos dijo que sí, que el nervio estaba muerto y que sí, en la clínica ellos mismos le hubieran corrido con una cita, pues con un especialista en los 6 primeros meses del procedimiento, a la niña le hubieran podido salvar el nervio, aseveró. La madre expuso que aunque se le ofrecieron 3 opciones quirúrgicas, la cirugía realizada no mejoró la condición de Valeria, quien continuó con dolor, inflamación y secuelas funcionales, pasando de afectar no solo el pie, sino también la rodilla, cadera y espalda debido a la cojera. Más allá de que la joven perdió el año escolar por inasistencia y debió cambiar a un sistema de validación dominical, además de que ha desarrollado sobrepeso y depresión por la limitación funcional y el bullying escolar, la familia cuestiona que la atención en salud deba gestionarse siempre a través de quejas ante los entes de control. En la última audiencia del caso, desarrollada el 21 de mayo, la defensa de la clínica de la policía aseguró que no conciliarán porque, a su juicio, no hubo negligencia médica y ni falta de oportunidad en la atención. 7:09, son las 7 y ya. Noticias del departamento de Antioquia hoy, mucha atención. En más noticias del departamento de Antioquia, les contamos a esta hora, mucha atención. Medellín, entre las 200 urbes en el mundo, con olas de calor de altas temperaturas. El estudio del Centro de Educación Superior Británica no solo mide las temperaturas, sino que las cruza con la vulnerabilidad social, económica y demográfica de cada población para calcular su riesgo real. Aunque Medellín es la cuarta ciudad colombiana en esta escala, su posición en el panorama global representa una alerta ineludible. Daniel Ruiz Carrascal, coordinador del Sistema de Alerta Temprana de Medellín y el Valle de la Aburrá, explicó lo que viene para la capital de Antioquia con la llegada del fenómeno del Niño. Lo que le pedimos a la comunidad es que primero estén informados y estén continuamente verificando la información que ponemos a disponibilidad de todos a través de nuestros canales oficiales para entender los impactos que podría tener para el territorio la afectación del Niño en los 2 meses, señaló Ruiz Carrascal. El aumento de las temperaturas en Medellín, que ha marcado récords por encima de los 33 grados centígrados desde mayo, no afecta a todos sus habitantes por igual y se debe al efecto isla de calor, fenómeno térmico en el cual el exceso de urbanización, los materiales deficientes de las viviendas, la ubicación y la falta de zonas verdes crean burbujas de calor donde la temperatura es muy superior al promedio de la ciudad. El informe académico también resalta la tesis que los científicos llevan años repitiendo, y es que el calor extremo mata más cuando coincide con pobreza, infraestructura débil y población envejecida. Análisis oficiales del 2023 señalaron que Medellín tiene 14 barrios de 6 comunas con riesgo alto por las altas temperaturas. Noticias del departamento de Antioquia a esta hora. Mucha atención.

0: La ampliación de reconocido museo del municipio de Jericó se inspiró en referentes de Nueva York. Arrancaron los trabajos de ampliación y remodelación del Museo de Antropología y Artes de Jericó Maja, uno de los atractivos turísticos de ese municipio del suroeste antioqueño. De acuerdo con las directivas de este centro cultural, antes de finalizar el 2026, la primera fase sería abierta al público. Las obras que se concentran en la sede principal, una de las tres sedes que tiene el museo en la localidad, consisten en la construcción de un edificio que tendrá una terraza para eventos, residencias para albergar a artistas y un café. En la remodelación del Maja, adscrito a la Secretaría de Educación, Cultura y Turismo de Jericó, pero que funciona como una alianza público-privada, serán invertidos más de 12 mil millones de pesos. La Gobernación de Antioquia fue uno de los principales aportantes del proyecto, al destinar 4 mil millones con los que se pagó una parte importante del terreno. La nueva arquitectura del proyecto de ampliación fue realizada por un hijo del jericuano Manuel Mejía Vallejo, su hijo Mateo Mejía y su madre Dora Luz, que se inspiraron en el Museo Solomon R. de Nueva York, en los Estados Unidos. Roberto Calvo, director del Museo Maja, destacó el respaldo de la administración seccional, así como los aportes de la alcaldía de Jericó y de empresas privadas, a quienes define como los amigos del museo. El Maja funciona en una casa patrimonial representativa de la arquitectura de la colonización antioqueña, construida en 1906 y restaurada posteriormente para adaptarse a las necesidades culturales y museográficas del museo. Durante gran parte del siglo XX, este inmueble albergó diferentes instituciones públicas y educativas del municipio, entre ellas la Escuela Complementaria, el Liceo Industrial, la Casa de la Cultura Pompilio Gallego y la Secretaría de Educación y Cultura, convirtiéndose con el tiempo en un espacio profundo ligado a la vida cultural de Jericó. Actualmente el museo destina la totalidad de sus espacios a procesos de proyección cultural y conservación patrimonial. Sus instalaciones cuentan con salas de exposición permanentes y temporales, auditoría, centro de documentación, áreas de reserva, espacios para talleres y zonas dedicadas a la investigación y circulación artística. A través de sus distintas sedes y programas, el Maja promueve experiencias que integran antropología, artes visuales, música, memoria local y patrimonio material e inmaterial en el municipio de Jericó. En la sede principal del Maja, que tiene un área de 1.264 metros cuadrados y que con su nueva planta sumará 3.154 metros cuadrados más, se encuentran las colecciones de antropología, arte y memorias del municipio de Jericó. 7:15 minutos, ya son las 7:15.
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0: 29.48.
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0: En noticias judiciales de Antioquia les contamos hoy. 17 años de cárcel para el responsable del homicidio de funcionario público en Río Negro. Tras casi un año de un crimen que enlutó a todo el municipio de Río Negro, Oriente Antioqueño, la justicia obró y sentenció a 17 años y 4 meses de prisión a Jesús Darío Aguirre Bustamante, señalado responsable por el homicidio de Jaime Esteban Rendón Rincón, quien era funcionario público de esa localidad. El asesinato ocurrió en medio de un hecho de intolerancia el 29 de agosto del año pasado en el barrio San Bartolo de San Antonio de Pereira. Según data de la investigación, la víctima estaba paseando varios perros por el lugar cuando uno de ellos ingresó al antejardín de la propiedad del hoy condenado. El hecho produjo una discusión entre ambos y en medio del furor, Aguirre Bustamante desenfundó un arma y le disparó al joven de 37 años de edad. Si bien el responsable ya había recibido una primera condena por el delito de porte ilegal de armas, ahora se decidió emitir una sentencia por 208 meses de prisión por el asesinato de Rendón Rincón. Esta sentencia honra su vida y reafirma un principio que no admite excepciones. Nada justifica quitarle la vida a otro ser humano. A la familia Rendón Rincón, nuestro abrazo y nuestro compromiso. Y a Esteban en el cielo le decimos que su memoria seguirá viva en cada rincón del Río Negro que tanto amó, dijo el penalista Ricardo Giraldo, abogado de la víctima. A su vez precisó que si bien esta sentencia es un bálsamo para toda una comunidad que exigía justicia, la defensa apelará la condena, pues consideran que se queda corta teniendo en cuenta lo sucedido. El penalista también aclaró que fueron 6 disparos los que Aguirre Bustamante le propinó a la víctima, lo que se traduce en una sevicia por parte del agresor. Jaime Esteban Rendón Rincón era una figura reconocida y querida en la comunidad. Además de su trabajo como funcionario de la alcaldía de Río Negro, donde prestaba servicio al municipio, dedicaba su tiempo libre a pasear perros y era un reconocido activista por los derechos de los animales. Era padre de 2 hijos y había cursado estudios de comercio exterior. Noticias judiciales de Antioquia. La gobernación de Antioquia eleva a 200 millones la recompensa por alias Pimpón del Frente 36 de las FARC. Avernay de Jesús Roldán Rivera, de 43 años, conocido con el alias de Pimpón, se le señala de ser integrante de la red de apoyo a estructuras residuales, realizando labores de inteligencia sobre movimientos de la fuerza pública, además del cobro de extorsiones y entregar a las comunidades los mensajes ordenados por el Frente 36, como habría ocurrido el pasado domingo 14 de junio del 2026. Además tiene orden de captura por el delito de concierto para delinquir agravado, fabricación, tráfico y porte de armas de uso privativo. Luego de la denuncia de que esta persona estaría detrás de la orden de actualizar la carnetización de las juntas de acción comunal y constreñimiento electoral, la gobernación de Antioquia elevó la recompensa por la captura de esta persona, que estaba en 100 millones de pesos desde el año 2025. Y desde acá nosotros reiteramos una recompensa por ese bandido alias Pimpón de 200 millones de pesos. Y toda información ciudadana que nos llegue para permitir la neutralización de

0: Estos criminales, bien sea porque los capturan o los dan de baja, va a ser eficientemente recompensada, manifestó el gobernador André Julián Rendón. El mandatario recalcó que la instrucción es que los integrantes de los grupos ilegales deban ser capturados o dados de baja. En este caso puntual, el Frente 36, que ha generado un sinnúmero de actuaciones contra la población civil. 7:21 minutos, noticias judiciales. Hombre que habría asesinado a su pareja en Itagüí tenía una condena por violencia intrafamiliar. Con el paso de las horas se sigue conociendo detalles de las circunstancias que rodean el crimen de Valentina Vanegas, quien habría sido asesinada por su pareja sentimental en una vivienda en el municipio de Itagüí. Al parecer, la mujer de 28 años de edad, también gestora de Coldeportes en el Instituto de Cultura, Recreación y Deporte de esa localidad del sur del Valle de la Aburrá, ya venía siendo víctima de varios episodios de violencia. Esta situación se dio en medio de la relación que sostenía con el presunto victimario de 29 años, pero quien además en 2019 ya había sido condenado por violencia intrafamiliar. Con estos antecedentes, el secretario de Seguridad de Itagüí, Rafael Otálvaro, anunció un acompañamiento legal al caso por parte de la administración local para lograr la máxima condena posible. Activamos todo el acompañamiento legal para acompañar el proceso penal de Juan José, para que le caiga todo el peso de la ley, que no sea un homicidio agravado, que sea un delito de feminicidio por el ciclo de violencia que ejercía sobre Valentina, quitándole la vida, manifestó el funcionario. A la espera de la definición de la situación judicial del procesado, sobre el caso se conoce que Vanegas fue hallado por las autoridades con heridas de arma cortopunzante y el señalado victimario capturado en el mismo lugar de los hechos. Aunque la víctima fue trasladada hasta la clínica Antioquia, donde intentaron reanimarla, murió producto de la gravedad de las heridas. 7:23 minutos, ya son las 7:23 minutos. 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
0: Resultados de las loterías que jugaron el día de ayer. Mucha atención. Antioqueñita día 4077. Antioqueñita tarde 6601. Antioqueñita día 4077. Tarde 6601. Dorado día 8450. Dorado tarde 5126. Dorado día 8450. Tarde 5126. Resultado del Paisita día 9109, Paisita 2, 0287. Paisita 1, 9109, Paisita 2, 0287. Chontico día 3270, Chontico noche 5088. Chontico día 3270, noche 5088. Cafeterito tarde 0601, cafetero noche 2021. Cafeterito tarde 0601, noche 2021. Cal día 819, cal noche 793. Cal día 819, noche 793. Play día 6107, play noche 7822. Play día 6107, play noche 7822. Pijao 9675, Pijao 9675. Astro Sol 4149 del signo Cáncer, Astro Luna 6458 del signo Virgo. Repito, Astro Sol 4149 de Cáncer, Astro Luna 6458 del signo Virgo. Lotería de Manizales, número ganador 8197. Manizales 8197. Lotería del Meta 5659. Meta 5659. Y Lotería del Valle 9635. Valle 9635. Estos fueron los resultados de las loterías.
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2: Unidad Nacional de Gestión del Riesgo amplió comedores para atender a 200 damnificados por ola invernal en el Urabá antioqueño. La Unidad Nacional para la Gestión del Riesgo de Desastres anunció la puesta en funcionamiento de un nuevo comedor popular de emergencia en el municipio de Arboletes, medida con la que espera fortalecer el apoyo a las familias afectadas por el frente frío que ha impactado al Urabá antioqueño desde febrero pasado. Según explicó la entidad, el nuevo comedor comenzó a operar en la vereda La Candelaria, donde 100 personas damnificadas recibirían alimentación diaria durante los próximos 3 meses. Con esta apertura, la capacidad de atención de la entidad en la subregión alcanza las 200 personas beneficiadas. La iniciativa se suma al comedor que ya funciona en la vereda Montecristo, en el municipio de San Juan de Urabá, donde otras 100 personas también recibían almuerzos diarios como parte de la respuesta institucional frente a las emergencias derivadas de las condiciones climáticas. Según informó la Unidad Nacional de Gestión del Riesgo, la ubicación de ambos espacios fue definida tras un proceso de evaluación y priorización de las zonas más afectadas por el frente frío, con el objetivo de dirigir los recursos hacia las comunidades que presentan mayores necesidades. Durante los próximos 90 días, los dos comedores estarán entregando alimentación diaria a los beneficiarios, garantizando así la seguridad alimentaria de las familias afectadas por la ola invernal que destruyó viviendas y dañó cultivos mientras avanzan los procesos de recuperación y superación de la emergencia. Uno de los aspectos destacados de la estrategia es que la operación de los comedores quedó en manos de las juntas de acción comunal de cada territorio. Además, la operación de ambos espacios permitirá la contratación de 10 personas para desempeñar diferentes funciones relacionadas con la preparación y distribución de alimentos. A esto se suma la adquisición de productos alimenticios a comerciantes y productos de la región, una medida que busca dinamizar la economía local y generar beneficios adicionales para las comunidades del Urabá antioqueño. La Unidad Nacional de Gestión del Riesgo explicó que una vez concluyan los 3 meses de funcionamiento de los comedores, las estufas, ollas, utensilios de cocina, mesas y demás equipos quedarán a disposición de las comunidades para apoyar futuras iniciativas sociales o responder a nuevas necesidades que puedan surgir en el territorio. Familias damnificadas y varios barrios inundados dejan fuertes lluvias en Segovia. Un fuerte aguacero causó graves inundaciones en varios barrios de Segovia, dejando familias damnificadas y pérdidas materiales. Motos y carros arrastrados por las corrientes de agua, personas tratando de salvar lo poco que tienen, padres con sus hijos en los hombros y otras situaciones similares, fue el panorama que se vivió en las últimas horas en ese municipio del nordeste antioqueño. Pasadas las 8 de la noche se registró una lluvia de gran intensidad en la zona urbana del municipio de Segovia, el cual por lo prolongado que fue causó inundaciones en varios sectores, como es el caso de los barrios Galán, urbanización del Tigrito, Marquetalia, 13 de Mayo y parte del Liborio. Tenemos familias enteras damnificadas donde perdieron todos sus enseres porque el agua estuvo por encima del metro de altura en algunas partes, en otras más, informó Edwin Castañeda, alcalde de Segovia. Ante esta emergencia, la alcaldía activó el Consejo Municipal de Gestión del Riesgo de Desastres y coordinó el despliegue del Cuerpo de Bomberos y demás organismos de socorro, quienes se encuentran realizando visitas y diagnósticos en las zonas afectadas. Desde la unidad deportiva Abel Rivera Villa, personal de la administración municipal hace presencia con el objetivo de ayudar a coordinar la logística y gestionar las ayudas humanitarias necesarias para las familias impactadas. Según la información oficial, el cuerpo de bomberos del municipio atendió otra situación producto de las lluvias, ya que se presentó un incendio estructural en un local comercial producto de un corto circuito. Esta situación también fue atendida y no se presentaron personas lesionadas. 7:35 minutos, ya son las 7:35 minutos, noticias de Antioquia. Después de años de cierres, controversias técnicas, disputas contractuales y millonarios inversiones, la Biblioteca Nororiental de Medellín, antes conocida como Biblioteca España, vuelve a abrir sus puertas este 18 de junio, hoy, a la comunidad de la Comuna 1, que nunca dejó de reclamar su regreso. La estructura ubicada en el barrio Santo Domingo Savio y convertida desde su inauguración en el año 2007 en uno de los emblemas internacionales de la transformación urbana de Medellín, terminó convirtiéndose también en uno de los mayores dolores de cabeza para la ciudad. Apenas unos años después de entrar en funcionamiento, comenzaron a evidenciarse problemas en su fachada y en diversos componentes constructivos. El deterioro fue avanzando hasta obligar a su cierre definitivo en 2015 por razones de seguridad. A partir de entonces comenzó un largo recorrido de estudios técnicos, demandas, rediseños, revisiones estructurales y procesos administrativos que retrasaron durante años la recuperación de la obra. La intervención exigió una reconstrucción prácticamente integral, con refuerzos estructurales, nuevas fachadas, adecuaciones internas y mejoras urbanísticas en el entorno. La recuperación del equipamiento cultural ha requerido inversiones superiores a los 40 mil millones de pesos y estuvo marcada por dificultades con contratistas, retrasos en la ejecución y nuevos procesos para garantizar la terminación de los trabajos. El alcalde de la ciudad destacó que a pesar de la inauguración, aún en una de las cajas hacen falta algunos detalles de equipamiento. Es un logro muy importante para esta comunidad, después de todo lo que ha pasado allá, por fin pondremos en funcionamiento la caja 1 y la caja 2 y la caja 3, que es donde queda el auditorio prácticamente lista. Le faltan unos temas de luz o unos sonidos que estará lista funcionando en un mes, indicó el mandatario. Además de la recuperación de un icono arquitectónico de la ciudad, la renovada infraestructura beneficiará a más de 130 mil habitantes de barrios como Santo Domingo Savio Popular y Andalucía. Minutos, noticias de Antioquia hoy. Mañana viernes 19 de junio se cierran las inscripciones para estudiar gratis en el Pascual Bravo. La institución universitaria Pascual Bravo, entidad del orden público y adscrita a la Administración Distrital de Medellín, anunció que cerrará este viernes 19 de junio el proceso de inscripción para estudiar gratis en alguno de los 42 programas de pregrado y posgrado que están presentes en 47 municipios paisas. Esta convocatoria estará abierta para quienes desean ingresar a los programas tecnológicos, profesionales o posgrados y acceder a una educación que busca, según explica esta institución, ser pertinente para las necesidades de la industria y el desarrollo de Medellín y las regiones. Lo que se busca con este tipo de información es fortalecer las vocaciones productivas de cada región. La decana de la Facultad de Ingeniería, Jessica Isaza López, explicó que para esta línea de estudio se tiene una oferta amplia. Tenemos desde la técnica profesional en fabricación digital e impresión 3D, pasando por las tecnologías en gestión del mantenimiento aeronáutico y desarrollo de software, entre otros, hasta las ingenierías que van desde eléctrica, mecánica hasta materiales. Por su parte, el decano de la Facultad de Producción y Diseño, Juan Esteban Rivera Rico, dijo que desde la Facultad de Producción y Diseño tenemos dos grandes mundos que conviven, el mundo estratégico y el mundo creativo. En el mundo estratégico podrás encontrar ingeniería logística, ingeniería administrativa e industrial. En el mundo del diseño podemos encontrar diseño gráfico, diseño de vestuario y gestión del diseño, así como una amplia gama de tecnologías. Algunas de ellas están acreditadas como la tecnología en gestión logística y producción industrial. También tenemos la tecnología en animación digital. De esta manera, destacaron desde el Pascual Bravo que estas formaciones se enfocan en el sector de las industrias creativas y culturales. Por varios mecanismos, los estudiantes pueden acceder a la formación gratuita, entre ellos el acceso a los beneficios económicos como matrícula cero, presupuesto participativo o política de gratuidad. Es importante aclarar que el próximo lunes 22 de junio debe pagarse el proceso de inscripción y la formación académica comenzará el 10 de agosto. Cabe recordar que el programa de matrícula cero corresponde a becas otorgadas por el distrito de esta ciudad en sus instituciones de educación superior adscritas al municipio de Medellín y las instituciones del orden departamental que tienen sede en la capital antioqueña. 7:40, ya son las 7:40. Detenes ilegales. ante las alertas sobre la estrategia del Frente Cuarto de las Disidencias en el nordeste de Antioquia, especialmente en Segovia y Remedios, de retomar el territorio donde pretenden controlar la minería ilegal con acciones que afectan a la población. Sus enemigos, el Clan del Golfo, reforzaron acciones de represión a la población, algunas ya conocidas como retenes y revisar los celulares. Fuentes de la zona rural de Remedios informaron a través de Caracol Radio que el grupo autodenominado Ejército Gaitanista de Colombia ha intensificado sus acciones que generan temor entre la población civil, al parecer con miras a proteger el territorio que hoy ostentan a sangre y fuego. Según las fuentes integrantes de este grupo, tienen dos puntos específicos, permanentes y estratégicos. Uno es en la zona del Osito, en la vía que conduce a la vereda El Puná, Santa Marta y Lejanías. También tendrían como zona de escondite Las Delicias y Monteloro. Según la información, en este sector del Osito es donde hay un retén permanente y además es donde convocan a reuniones a comerciantes mineros. Allí duermen y consumen los alimentos según las fuentes protegidas. El otro punto fijo donde constantemente intimidan a los pobladores es el sector conocido como El Peaje, que es un lugar ubicado a unos 3 kilómetros del área urbana de Remedios. En este lugar, aparte de parar a las personas, también es otro sitio de reunión donde citan a los gremios, donde les dan a conocer las exigencias económicas o instrucciones. En El Peaje existe una particularidad que no se había implementado. Es según las fuentes que allí, en medio del retén ilegal, revisan los celulares, pero además que la información es comparada con otra que un integrante del Clan del Golfo, sentado en una mesa, tiene en un computador portátil, lo que genera una profunda incertidumbre, ya que desconocen con qué la comparan o si alguien está detrás de esa inspección al teléfono o qué buscan realmente. Agrega la denuncia de que esto, al parecer, se pudo haber implementado con motivo de la alerta que se emitió sobre la intención del Frente Cuarto y con lo que buscan es reforzar la seguridad para evitar incursiones de sus enemigos. 7:42 minutos, ya son las 7:42. Nueva estación de bomberos en Medellín refuerza la atención en el occidente de la ciudad. La Alcaldía de Medellín, bajo la dirección del Departamento Administrativo de Gestión del Riesgo de Desastres, DAGRED, consolidó la descentralización de sus servicios de emergencia con la puesta en marcha de la Estación de Bomberos Occidente. Durante su primer mes de operaciones, el nuevo cuartel ha completado cerca de 60 intervenciones en su área de influencia, logrando una reducción significativa en los tiempos de respuesta ante contingencias e incidentes viales en la zona. La infraestructura está localizada estratégicamente en el sector de San Cristóbal, justo en la vía de acceso que conecta Medellín con el túnel de Occidente. Esta ubicación permite el despliegue de una tripulación permanente encargada de cubrir de forma directa las emergencias reportadas en este corregimiento, en el de San Sebastián de Palmitas, en la parte alta de la comuna 7 Robledo y en los sectores limítrofes con la comuna 13 San Javier. El área de cobertura directa de la nueva sede abarca más de 200.000 ciudadanos del occidente del distrito. Adicionalmente, por su conectividad con el corredor vial hacia la subregión del occidente antioqueño, la estación está facultada y equipada para brindar apoyo operativo complementario a los cuerpos de bomberos de los municipios vecinos de San Jerónimo y Ebégico en situaciones de alta complejidad. 7:44 minutos, ya son las 7:44 minutos.
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2: Atención, productores del municipio de Concordia, llegó una gran oportunidad para fortalecer el campo. Hoy jueves 18 de junio los esperamos en la plazoleta principal de Concordia entre las 9 de la mañana y las 4 de la tarde. Vengan, conozcan e inscríbanse en el programa FAIA. Además contaremos con la participación del Banco Agrario y Finagro para brindarles toda la orientación y el apoyo financiero que el sector agropecuario necesita. No deje pasar esta oportunidad, informa Juliana María Toro Arredondo, secretaria de Agricultura, Desarrollo Rural y Medio Ambiente del municipio de Concordia. Mucha atención, le estamos recordando a las siguientes personas que deben de presentarse al parque principal de Concordia, ya que estará el aula móvil de la oficina territorial Citaracor Antioquia mañana viernes 19 de junio desde las 10 de la mañana hasta la 1 de la tarde. Esas personas son José Olimpo Flores Zapata, Elisa Fernanda Patiño, Joaquín Adolfo Caro Diosa, Joana Ortiz Álvarez, Francisco Javier Marín Parra, Luz Angélica Molina Vanegas, Claudia Milena Bedoya, Alirio Corrales Rendón, Alfredo Hernán González, Joselino Molina Hurtado, Luz Ofelia Diosa Castaño. Informa Mari Isabel González Quintero, inspectora de convivencia y tránsito en el municipio de Concordia. Mucha atención, le estamos informando a familiares y amigos de María Gilesa Betancourt Ortiz, que esta falleció. Fue trasladada para Concordia, la velación se está realizando en Funeraria Suroeste y las exequias son hoy jueves a las 10 de la mañana en Concordia, informa María del Carmen Betancourt. Mucha atención, estamos informando a la comunidad de Burgos Abajo, socios y no socios de la Junta de Acción Comunal, los invitamos a un convite para el arreglo de la carretera este próximo sábado 20 de junio, punto de encuentro en la Casa de Chongo. Por favor, los que tengan guadaña, asadón, pala o llevarlas para el trabajo respectivo, informa el presidente de la Junta de Acción Comunal de Burgos Abajo en Concordia. Mucha atención, se le informa a los adultos mayores del programa del concilio que la reunión se adelantó para el día de mañana viernes 19 de junio a las 2 de la tarde, informan las directivas. La alcaldía de Concordia informa a los beneficiarios del programa Renta Ciudadana, Valoración de Cuidado y beneficiarios de devolución del IVA que los pagos están disponibles hasta el día de hoy en la oficina de Gana. Quienes reciben ingresos o son beneficiarios del programa Renta Ciudadana, Valoración de Cuidado y beneficiarios de devolución del IVA de Concordia, recuerden que los pagos están disponibles hasta el día de hoy, 28 de junio, en la oficina de Gana, en el parque principal de Concordia, informa Lucero de Jesús Zapata, coordinadora de Renta Ciudadana. A la comunidad de San Pacho y Veredas Vecinas, que este sábado 20 de junio habrá Eucaristía en la capilla de San Pacho a las 4 de la tarde, invita el párroco de Betulia. Estamos invitando a la comunidad de La Raya para una reunión mañana viernes 19 de junio a las 3:30 de la tarde, una charla sobre el mantenimiento de motosierras y guadañas en la caseta comunal. Invita al práctico y técnico del municipio de Concordia, quedan todos invitados para aprender y aprovechar estos espacios tan importantes. Invita a Manuela Ramírez, secretaria de la Junta de Acción Comunal de La Raya Concordia. 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Ah, y además encuentre también el mejor pollo campesino. 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La Administración Municipal de Concordia, a través de la Secretaría de Salud y Bienestar Social, le recuerda a los adultos mayores que pertenecen al programa gerontológico de la zona rural que esta semana habrá actividad así. Hoy jueves 18 de junio, Monte Abajo 9 de la mañana y Burgos Abajo a la 1 de la tarde. Para este encuentro llevar fotocopia de la cédula, ya saben, hoy jueves Monte Abajo, 9 de la mañana y Burgos Abajo a la 1 de la tarde. Llevar fotocopia de la cédula, las personas que aún no se han matriculado, informa Juliana C. Abeles, coordinadora del programa gerontológico en el municipio. municipio de Concordia. Invitamos a los socios de la Junta de Acción Comunal de La Raya Concordia a una importante reunión que se estará realizando este sábado 20 de junio a las 2 de la tarde en la caseta comunal. Recuerden los compromisos acordados, informa Manuela Ramírez, la secretaria. Se extravió billetera gris con documentos de Sneider Martínez Gómez en el área urbana de Concordia, cédula, licencia de conducción y tarjeta bancaria. Si alguien la ha encontrado, traerla a este emisor o llevarla a la ferretería de Manuel Pollo en Concordia, se dará gratificación. 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
2: En Noticias de la Nación, pues iniciamos con el deporte, tiene que ver con los goles de Colombia el día anterior, la noche anterior, donde nuestra selección venció 3-1 a Uzbekistán y arrancó con triunfo en este Mundial 2026. La selección Colombia debutó con una sólida victoria ante Uzbekistán en el Estadio Azteca de México. Daniel Muñoz, Luis Díaz y Hamilton Campas marcaron los goles de la tricolor que asumió el liderato del Grupo K. Colombia inició su camino en el Mundial 2026 con una victoria 3-1 sobre Uzbekistán en el Estadio Azteca de Ciudad de México, donde miles de aficionados colombianos acompañaron a la selección en su estreno mundialista. La tricolor encontró la ventaja al minuto 41. Daniel Muñoz apareció por sorpresa en el área y conectó un centro de Luis Díaz para vencer al arquero Utir Yusupov. El lateral celebró a su primer gol en una Copa del Mundo. Uzbekistán logró igualar el compromiso al minuto 60 gracias a Ovesbek, pero la reacción colombiana fue inmediata. 5 minutos después, Gustavo Puerta recuperó un balón en zona ofensiva y dejó servido el camino para Luis Díaz, quien definió con categoría para devolverle la ventaja a Colombia y desatar la euforia de los hinchas en el Azteca. Cuando el partido agonizaba y Uzbekistán intentaba buscar el empate, llegó el golpe definitivo. En tiempo añadido, Hamilton Campas conectó de cabeza un centro de Juan Camilo Cucho Hernández y selló el 3-1 definitivo para la selección Colombia. Con la victoria, Colombia quedó en la primera posición del Grupo K, favorecida además por el empate 1-1 entre Portugal y República Democrática del Congo. La próxima presentación de la tricolor será el próximo martes 23 de junio ante República Democrática del Congo en Guadalajara. Ese mismo día, Uzbekistán enfrentará a Portugal. Asesinaron a un niño de 11 años en Ismina, Chocó. Presunto victimario fue capturado. Tristeza y rechazo ha generado en el municipio de Ismina, departamento del Chocó, la muerte violenta de un niño de tan solo 11 años que las autoridades ahora se encuentran investigando. Los hechos ocurrieron en plena vía pública del barrio Ofel cuando el menor de edad, identificado como Tiago Andrés Angulo Pareja, regresaba a su casa tras hacer un mandado. En hechos que ahora son materia de investigación por parte de las autoridades, la víctima sufrió una brutal agresión por parte de un hombre que, según información de la administración local, estaría bajo efectos de sustancias psicoactivas. El señalado victimario fue capturado por la policía gracias también a una rápida reacción de la comunidad que impidió su fuga, mientras que luego de los respectivos protocolos judiciales en Quibdó, el cuerpo del menor llegó en la noche de este miércoles a Ismina para ser despedido en las próximas horas por familiares y amigos. Tras lo ocurrido, la alcaldía local convocó a un consejo extraordinario de seguridad donde se coordinaron acciones institucionales para garantizar un adecuado acompañamiento al caso. Y Estados Unidos mantiene detenido y busca deportar a activista Beto Coral, extranjero ilegal. Las autoridades migratorias de los Estados Unidos mantienen detenido al activista de izquierda Beto Coral, quien se encuentra en proceso de deportación pese a tener una solicitud de asilo pendiente. El activista tenía un permiso de trabajo vigente al momento de su detención y tramitaba una solicitud de asilo por persecución política y amenazas de muerte recibidas en Colombia, según detalló Jimena Sánchez, directora para los Andes de la organización UOLA, que ha apoyado el caso de Coral desde el 2020. Al ser consultado sobre la detención del Departamento de Seguridad Nacional de los Estados Unidos, se refirió a Coral como un extranjero ilegal y aseguró que violó las leyes estadounidenses al permanecer en el país después del vencimiento de su visa. Coral Garrido permanecerá bajo custodia de ICE mientras continúan los procedimientos para su deportación, indicó un portavoz de AFE. Estar detenido es una elección. Animamos a todos los extranjeros que se encuentran ilegalmente en el país a tomar el control de su salida mediante la aplicación CBP-OM, añadió. Coral fue detenido el martes por agentes del Servicio de Inmigración y Control de Aduanas en Arizona. En un audio difundido en redes sociales por legisladores colombianos, Coral denunció que los agentes que lo arrestaron le informaron que la orden de detenerlo provenía supuestamente del secretario de Estado de los Estados Unidos, Marco Rubio. Hola, una organización defensora de los derechos humanos en Latinoamérica, teme que la vida de Coral corra peligro si es enviado de regreso a Colombia. 7:58 minutos. Fuerte aguacero provocó inundaciones, apagones y emergencias en Bucaramanga y en Girón, Santander. Una intensa jornada de lluvia dejó múltiples emergencias en Bucaramanga, Florida Blanca y Girón, donde se reportaron inundaciones, caídas de árboles, cortes de energía, afectaciones viales y daños en viviendas tanto en zonas urbanas como rurales. Uno de los sectores más afectados fue el barrio Santa Cruz en Girón, donde varias calles quedaron inundadas tras el fuerte aguacero. Situaciones similares se registraron en el barrio Zapamanga en Florida Blanca, donde la acumulación de agua afectó la movilidad y estuvo acompañada por la suspensión del servicio de energía eléctrica. En Florida Blanca, habitantes de sectores como Cañaveral, La Cumbre, Lagos, Versalles y el Anillo Vial reportaron interrupciones en el suministro eléctrico durante varias horas, situación que también impactó a comerciantes de bares y gastrobares de Cañaveral, quienes vieron suspendidas sus actividades en plena transmisión del partido de la Selección Colombia. A estos trabajadores los pondrán a estudiar, norma los obligará a acudir a capacitaciones. Miles de trabajadores públicos y contratistas del Estado ahora tendrán que enfrentar una nueva etapa de formación, la cual será obligatoria en Colombia. El Congreso de la República finalmente aprobó la ley Ginés Bedoya Lima, una iniciativa que establece capacitaciones permanentes sobre violencia contra las mujeres, enfoque de género y atención sin revictimización para quienes desempeñan funciones públicas. Con esta norma se busca responder a una orden emitida por la Corte Interamericana de Derechos Humanos, que determinó la responsabilidad del Estado colombiano en el caso de la periodista Ginés Bedoya, víctima de secuestro, tortura y violencia sexual en el año 2000, mientras realizaba una investigación periodística en la cárcel La Modelo de Bogotá. La aprobación de la ley ha sido respaldada por organismos nacionales e internacionales, entre ellos la Defensoría del Pueblo y ONU Mujeres, que consideran la medida como un avance en la prevención de las violencias basadas en género. La nueva legislación crea un sistema de capacitación obligatoria, permanente y evaluable, dirigido a funcionarios públicos, contratistas y particulares que cumplan funciones públicas. El propósito es fortalecer los conocimientos de quienes atienden casos relacionados con violencia de género y garantizar una respuesta adecuada a las víctimas. Ministra de Transporte defiende avance de Aerocafé tras cuestionamientos del presidente Petro. La ministra de Transporte, María Fernanda Rojas Mantilla, salió al paso de las críticas formuladas por el presidente Gustavo Petro, quien durante el último Consejo de Ministros cuestionó el avance de las obras de Aerocafé, al asegurar que no había movido una palada de tierra para la construcción de la pista del proyecto en Palestina Caldas, pese a la firma del acta de inicio de la obra. Frente a estos cuestionamientos, la ministra de Transporte aseguró que el proyecto aeroportuario se encuentra dentro del cronograma establecido, pese a que aún no han comenzado los movimientos de tierra en el terreno donde será construida la pista de los aviones y de que no se vean a los trabajadores con una pala al hombro. Tal vez otras personas con otros intereses le han dicho al presidente otra cosa. El hecho de que no se vea un hueco o una pala o tres señores con una pala al hombro no quiere decir que no se haya adelantado la gestión. Todo esto que hemos hecho normalmente ha demorado en muchas entidades entre 3 y 4 años y nosotros lo hemos hecho en un año, puntualizó. La ministra defendió la gestión adelantada durante el año que lleva en el cargo y afirmó que en este tiempo rescató el proyecto de las garras de la corrupción. Ante los señalamientos del presidente Petro, quien cuestionó además que se demorarán en la contratación de la interventoría, Rojas explicó que estos retrasos se dieron debido a que una primera convocatoria fue declarada desierta por falta de oferentes, situación que obligó a repetir el proceso. Actualmente, dijo, la interventoría ya está contratada y el proyecto avanza en su fase de preconstrucción. 8:02 minutos, ya son las 8:02.
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2: La Cooperativa de Caficultores de Salgar informa el precio del café para el día de hoy. Carga de café de 125 kilos, factor 94, precio base 2.145.000. Factor 94, 2.145.000. Factor 90, 2.240.000. Factor 90, 2.240.000. Factor 87, 2.317.000 pesos. Precio del café para hoy en los puntos de compra de la Cooperativa de Caficultores de Salgar. 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La información nos la entrega hoy Manuela Correa Ríos. ¿Qué tal, Manuela? Buenos días.
3: Buenos días para todos los oyentes. A continuación informamos los precios de venta mayorista y de primera calidad de algunos alimentos transados en la Central Mayorista de Antioquia para el día de hoy, 18 de junio. Auyama 1200, apio 800, 900, ají dulce 3.500, 4.000, arveja verde en vaina 4.300, 4.500, brócoli 3.000, 3.200, calabacín 1.600, 1.800, cebolla junca 2.400, 2.600, cilantro 5.500, 6.000, coliflor 3.000, 3.200, chocolo mazorca bulto de 40 kilos, 70.000, frijol verde cargamanto maduro 3.800, 4.000, habichuela 2.800, 3.000, lechuga batalla regional caja de cartón de 14 kilos, 18.000, 20.000, lechuga crespa 2.000, 2.200, pepino cohombro 1.500, 1.700, perejil 4.000, pimentón 2.000, 2.200, remolacha 600, 700, repollo blanco bulto de 30 kilos, 18.000, 20.000, tomate chonto 3.800, 4.000, zanahoria larga vida tula de 45 kilos, 45, 50.000, arracacha blanca bulto de 40 kilos, 95, 100.000, papa capira 2.500, 2.800, papa nevada 1.700, 2.000, papa criolla 3.400, 3.700, plátano hortón 1.500, 1.800, aguacateja 6.000, 6.300, banano criollo 1.600, 1.800, fresa 11.500, 12.000, limón mandarino 1.500, 1.700, limón tahití 2.200, 2.500, lulo 5.400, 5.600, mandarina uneco 8.000, mango Tommy 6.500, 7.000, maracuyá regional bolsa de 10 kilos 36.000, 38.000, mora de Castilla 4.900, 5.200, naranja Valencia 2.600, 2.800, piña Gold 2.700, 3.000, tomate de árbol 4.500, 4.600, frijol cargamanto blanco seco 14.500, 15.000, frijol cargamanto rojo seco 11.500, 12.500. Feliz día para todos los oyentes.
2: Manuela, usted muchas gracias por la información que nos entrega a esta hora desde la Central Mayorista de Antioquia. Así finalizamos nuestra primera emisión de Suroeste el Día Noticias, hoy día jueves 18 de junio del año 2026. Dirección General Antonio González Gallego, Coordinación Periodística Libardo Egidio Ramírez Zapata. Mi nombre es Gustavo Alberto Restrepo Gutiérrez. Gracias por su sintonía. Nos escuchamos a las 12 del mediodía en nuestra siguiente ronda informativa.
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2: 8 de la mañana, 11 minutos, las 8, 11 minutos de hoy día jueves 18 de junio del año 2026. Pausa comercial, ya regresamos con Semillas de Eternidad.
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Muy buenos días, queridos hermanos. Sean bienvenidos hoy, jueves 18 de junio, a este encuentro con el Señor a través de su palabra, que le llevamos a través de estas ondas radiales de Radio Suroeste de Concordia. Gracias por estar ahí, por acompañarnos con este programa. Gracias por los reportes de sintonía que nos hacen. A ratos vamos por la calle y nos dicen: lo escuché en la emisora, en su programa Semillas de Eternidad, en las veredas. ¿Cuántos siguen este programa para estar atentos no solo a esta reflexión, sino también a la programación parroquial en los diferentes municipios donde estas ondas radiales llegan, que también nos dicen: lo hemos escuchado? Qué bueno es estar con ustedes, qué bueno también es Dios para con todos. Por eso démosle gracias al Señor por este nuevo día, por la vida que nos ofrece, por los dones de gracia que nos concederá durante todo este día, que hemos tenido la gracia de empezar, que Dios nos dé la gracia de terminar. Recordemos que lo único cierto y seguro que tenemos en la vida es que podemos morir hoy, mañana, en este momento, en 5 minutos. Nuestra vida no depende de cada uno, depende de Dios. Por eso agradecer a Dios la vida, este maravilloso don de su amor.

las dificultades en lugar de dañar, muchas veces fortalecen cuando las sabemos asumir y enfrentar, cuando las sabemos superar. Por eso gracias también, Señor, por la enfermedad, por las dificultades, por los problemas, porque con tu ayuda y con la sabiduría que nos da el Divino Espíritu, podemos salir adelante. Gracias por los amigos. Gracias por los que aquí, por aquellos que se encontrarán con nosotros en nuestro camino en este día. Que el Señor bendiga nuestra vida, bendiga nuestro hogar, bendiga nuestro trabajo, bendiga nuestras familias. Que el Señor los bendiga a cada uno de nosotros. Gloria al Padre, al Hijo y al Espíritu Santo, como era en el principio, es ahora y siempre, por los siglos de los siglos. Amén. Hoy la palabra del Señor, tomada del Evangelio de San Mateo, nos dice: en aquel tiempo dijo Jesús a sus discípulos: cuando recen, no usen muchas palabras como los gentiles, que se imaginan que por hablar mucho les harán caso. No sean como ellos, pues su Padre sabe lo que les hace falta antes de que lo pidan. Ustedes oren así: Padre nuestro que estás en el cielo, santificado sea tu nombre, venga a nosotros tu reino, hágase tu voluntad en la tierra como en el cielo. Danos hoy nuestro pan de cada día. Perdona nuestras ofensas, como también nosotros perdonamos a los que nos ofenden. No nos dejes caer en la tentación y líbranos del mal. Porque si perdonan a los hombres sus ofensas, también a ustedes los perdonará su Padre celestial. Pero si no perdonan a los hombres, tampoco su Padre perdonará sus ofensas. Palabra del Señor. Gloria a ti, Señor Jesús. Jesús, en el Sermón de la Montaña, da consejos a sus seguidores, esta vez sobre la oración, que no sea una oración con muchas palabras, porque Dios ya conoce lo que le vamos a decir. No ha llegado tu palabra a mi boca, decía Jeremías. Ella, Señor, te la sabes toda. Por eso el Señor dice: no hay que pensar como los gentiles, como los paganos, que por usar muchas palabras, por decir muchas cosas, vamos a ser escuchados. Jesús nos da su modelo de oración, el Padre Nuestro. Una oración que se puede considerar como el resumen de la espiritualidad del Antiguo Testamento y del Nuevo Testamento, equilibrada, educativa por demás. Primero nos hace pensar en Dios, que es nuestro Padre, su nombre, su reino, su voluntad. Mostramos nuestro deseo de sintonizar con Dios. Luego pasa a nuestras necesidades, el pan de cada día, el perdón de nuestras faltas, la fuerza para no caer en tentación y vencer el mal. Jesús destaca al final una petición que tal vez nos resulta más incómoda, y es: si no perdonáis a los demás, tampoco vuestro Padre perdonará vuestras culpas. Rezamos muchas veces el Padre Nuestro y tal vez no le sacamos todo el jugo que podríamos sacarle. Yo ahora te les recomiendo: recemos despacio, recemos pensando.

0: de lo que estamos diciendo. A ratos el Santo Rosario nos resulta incómodo porque simplemente repetimos Ave Marías y Padre Nuestros, pero no pensamos en el misterio que estamos recordando. No pensamos en lo que estamos diciendo en esa Ave María, en ese Padre Nuestro. Participamos de la Santa Misa y a rato nos aburre porque no estamos concentrados en lo que estamos haciendo, lo que se está realizando, lo que se está diciendo, sino que estamos más preocupados de pronto de otras cosas. Y al rato no vemos la hora de salir de la Santa Misa para hacer lo que pensamos o lo que durante toda la celebración estuvo ocupada nuestra mente en esas cosas. Y por eso la oración resulta infructuosa. La celebración de la misa resulta penosa, difícil. Y terminamos muchas veces es no asistiendo, con una muchas veces excusa, es que es lo mismo todos los días. Pero olvidamos que en ese momento estamos celebrando el gran misterio de nuestra salvación, que Jesús se nos ofrece en su palabra, que Jesús se nos ofrece como alimento que no deberíamos de desperdiciar. Por tanto, pensar en lo que decimos, en lo que hacemos, en ese Padre Nuestro, meditando lo que estamos diciendo en cada palabra, nos ayudaría mucho en nuestra vida personal. Hoy tanto en la misa como en muchas otras oraciones deberíamos rezar con más lentitud el Padre Nuestro, pensando en sus palabras, agradeciendo a Jesús que nos lo haya enseñado como la oración de los que se sienten y son hijos de Dios. Hay muchas iglesias que no rezan el Padre Nuestro, que porque ellos no rezan, sino que oran y se echan, digamos, al tarro la gran oración que Jesús nos enseñó, el Padre Nuestro. Sería bueno también que leyéramos en plan de meditación o de lectura espiritual lo que la Iglesia muchas veces nos enseña en el Catecismo. Mirando entonces esta oración que nos debe ir afirmando en nuestra condición de hijos para con Dios y también en nuestra condición de hermanos de los demás, dispuestos a perdonar cuando haga falta, porque todos somos hijos de un mismo Padre. Porque todos podemos equivocarnos, porque todos podemos cometer errores. Por eso necesitamos tanto no solo saber pedir perdón, sino también saber perdonar. Por eso que recordemos lo que nos dice el Señor, porque si ustedes no perdonan las culpas a los demás, tampoco el Padre Celestial perdonará vuestras culpas. Que esto sea de verdad un llamado de atención para todos nosotros, que nos llamamos cristianos, que nos llamamos hijos de Dios, que nos llamamos ese pueblo santo de Dios que camina como iglesia hacia esa vida eterna del cielo. Gloria al Padre, al Hijo y al Espíritu Santo, como era en el principio, ahora y siempre, por los siglos de los siglos. Amén. Hoy jueves, día de oración por los sacerdotes, por las vocaciones sacerdotales, religiosas, misioneras, Tendremos hora santa después de la Eucaristía de 6 de la tarde. También la Santa Misa en la vereda La Aurora, casa de la señora Virgelina García, a las 5 de la tarde. Hoy jueves, la Santa Misa en la vereda La Aurora, casa de Virgelina García, a las 5 de la tarde. Mañana viernes, Eucaristía en Partidas de Morelia, casa de Alcides González, a las 5 de la tarde. Mañana viernes, la Santa Misa en Partidas de Morelia, casa de Alcides González, 5 de la tarde. El sábado, la Santa Misa por nuestros papás fallecidos, en el cementerio, a las 10 de la mañana y a las 4 de la tarde, este próximo sábado. Entonces, la Eucaristía por nuestros padres difuntos, 10 de la mañana y 4 de la tarde en el cementerio. Y el domingo, la Santa Misa por los padres vivos, a las 11 de la mañana. Que el Señor les conceda su bendición, su gracia. Que el Señor me les conceda su favor y les conceda bendición en el nombre del Padre, del Hijo y del Espíritu Santo. Amén. Que la Virgen me los acompañe y gracias por su sintonía.
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12: Muy buenos días, hermanas y hermanos. ¿Qué tal? ¿Cómo amanecen? Bienvenidas y bienvenidos todos una vez más a nuestro programa Mente Millonaria. Porque usted tiene que ganar, porque su situación vital tiene que cambiar, porque usted se tiene que sanar y porque su vida no puede seguir así. Sigo adelante con toda la fuerza, con todo el poder y no me detengo. Perfecto, buen día para todas y para todos, un abrazo cósmico y mil y mil y mil bendiciones. Y buen día, buena mañana, buen despertar y buen comenzar. Todas las huestes celestiales, ángeles, arcángeles y querubines, movimientos energéticos positivos. Hacemos oración para sanar mente, cuerpo y espíritu, agradeciéndole a María Santísima por este día maravilloso, por este día perfecto. Gracias, Madre Santa. Hola, hola, ¿qué tal? ¿Cómo van? ¿Cómo amanecieron? ¿Cómo se encuentran? Oración para sanar mente, cuerpo y espíritu, por favor, allá. Todas y todos. En la semana que estamos fuerte ya, es una semana muy poderosa, definitiva para todas y para todos. Salud, sanación, ganar en los juegos de azar, porque me van a ganar. Así que hágame el favor y se concentra. Te invocamos, oh Virgen Santa, bendita y milagrosa de los remedios, Virgen sanadora, Virgen negra que cura, y te invocamos para que nos devuelvas la salud, para que nos regreses la salud. Es muy importante la salud. No se les olvida ya, mis señoras, mis señores. ¡Ah, que ganar chance! Eso no es ningún problema, es que vamos a ganar chance. Ah, que no ha caído el 4.26. Pues está que cae, ayer ganó 1.26, antier ganó 4.62, ahí va a ganar. Ay, que no ha caído el 2.10, ayer ganó 0.21, está que gana el 2.10, ¿cuál es el problema? No le veo ningún problema a eso. No le veo ningún problema a eso. Ahí está, ya está montado. Ay, que los 3-1, el día que los dio ganaron los 3-0. Sí, el día que di los 3-1 ganaron los 3-0. Van a ganar los 3-1. Es más, cada que hoy los 3-1 caen los 3-9. Caen para los 7, los 3-7, caen los 3-4. Sí, y así eso comienzan a caer todos los demás. Si aquí hago la lista, pues ya saben, eso caen los 5, caen los 6, los 3, caen los 3-2, ¿sí? A mí no me interesa eso, a mí me interesa que ganen los 3-1. Me llamó una señora, ay, que el 2-10 le cayó 0-21. A mí no me interesa el 0-21, me interesa el 2-10 y punto. Ay, que cómo le parece que el 4-26 se le vino como 4-62 y ayer ganó 1-26. A mí no me interesa eso, a mí me interesa el 4-26 y punto. Ay, que ese 8-74, que en estos días casi se me lo ganó con el astro, porque ganó 1-74, también ganó por allá 6-74, también ganó por allá 7-74. A mí no me interesa eso, a mí me interesa el 8-74. ¡Punto! ¡Fácil! Una cosa tan sencilla. Madre, salud. Tengo muchas señoras enfermas, hermanito, que me las sanes y me las cures, María Santísima. Tengo muchos señores enfermos sufriendo de la próstata. Ahí me llegó un remedio maravilloso, me llegó una sanación. Me llegó un bendito remedio único, maravilloso. Oye, hacía rato lo estaba esperando que me llegara de alguien. Eso me llega, pero de alguien con mucho poder y mucho conocimiento. Ahí me llegó. Me llegó ese bendito remedio para la próstata, para esos señores que andan enfermos de próstata, orinando, y que lo otro no está funcionando, porque ese cuando está orinando, y lo otro no está funcionando, eso es próstata al 100, ¿sí? Eso ya es la próstata jodiendo del todo, porque todavía hay quienes funcionan de lo que sabemos, todavía... Y San Bandera, todavía se les para el corazón. Sí, todavía se les para el corazón. O sea, todavía tienen mucho poder. Todavía están fáciles de curar y de sanar. Y hay unos que ya no les está funcionando para nada. Eso toca hacerle un tratamiento muy fuerte, muy especial. Y me llegó un tratamiento hermoso, maravilloso, pero algo único. Algo único para que vuelva y funcione. Ya sabe de quién allá, del pájaro cantor, el pájaro que canta. Para que vuelva y funcione y ese pájaro le vuelva a cantar, ¿sí? Y se le ponga grande y fuerte. Ya sabe, me pueden llamar. La salud es muy importante. Y tengo la mejor noticia. Listo, ya. El sábado es el gran día. 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Garantizado. Eso es algo maravilloso, eso es garantizado. 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Así que todo el mundo preparado, los que no han ganado nunca un chance de 4 cifras, el sábado será su gran día. Ojo, por favor, para que se concentren todas y todos. Ya saben, les he enseñado, programe su mente, visualice ganando su chance de 4 cifras. No haciéndolo, ganándolo. Pues hacerlo lo hace todo el mundo, yo hago chances. No, yo me visualizaba ganándome el 8.59 y me lo gané. Me visualizaba ganándome lo de 4 cifras, me lo gané el 7 de mayo de 4 cifras. Me lo visualizaba ganándome lo de 3 cifras, me lo gané de 3 cifras con el CAS y con el astro hace 8 días. Así que, Virgen Santa, gracias, Madre. Por tu gracia y por tu intercesión y con tu ejemplo, líbranos de todo mal, Señora nuestra, y desata los nudos que nos tienen bloqueadas y bloqueados con enfermedades y cuerpos opacos. Envíalos a tierras, Madre Santa, a tierra, que salga de nuestras vidas, de nuestro hogar, de nuestra familia, de nuestros hijos, de nuestra empresa, de nuestra finca, de nuestro negocio, todo espíritu de ruina, de enfermedad, de pobreza y de desgracia, que se vaya a tierra y que se cumpla en el nombre de la sangre preciosa de Jesucristo, con el manto sagrado de María Santísima a nuestra derecha, a nuestra izquierda, atrás, adelante, arriba y abajo, con el Salmo 91, Salmo 23, que se cumpla a tierra todos sus males, atierra todas sus enfermedades, sus angustias, sus bloqueos, sus dudas, sus temores. Que así sea, que así sea, que así sea. Bueno, mucha atención, mucha atención, mucha atención. El sábado es el gran día de la gran revelación. Cuatro cifras con lotería. Ese es el día sábado. Ya. Me quedan pocos cupos. Y deben de marcar la línea 310-630-1516, donde lo voy a necesitar ganarme ese chance. Conmigo me lo gana. ¿Cuánto les he dado para que se gane? ¿Cuánto les he ayudado? Y aquí me va a escuchar haciendo fiesta cuando pum, 426 derechito. Ya, ¿cuántas veces me ha caído ya? ¿O se les olvida cuántas veces me ha caído? Ah. Y aquí me va a caer 210. Ah, ¿cuántas veces me ha caído? Punto derechito. Los 3-1. Ya están ahí calientes para caer. 874. Ah. Ni hablar del 874. Por favor. Ave María, con Elohim. 210, 874, 426, los 3-1. Ay, por favor. Por favor. Sábado, mucha atención. Gran revelación número de cuatro cifras con lotería, porque la van a hacer caer, la van a hacer ganar con la lotería y punto. Y tengo la información. ¿Algún problema o qué? Y aquí me escuchará haciendo fiesta. ¿Algún problema? 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Ya, y herido en combate. Ya. Para que lo sepa, ya sea que sabe el plomo, ya sea que sabe el plomo, para que lo sepa de una vez, ya sea que sabe, ya, listo. Y no duele, quema, eso no duele, quema, eso duele por ahí al rato cuando se enfría, ¿sí? Fácil y sencillo, eso no duele, eso quema, listo. ¿Quiénes van a ganar conmigo? 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
17: Buen día, bendito Dios, buen día, bendición de Dios, bendición del Señor. Buen día, en este momento estoy saludando a todos y deseando que mi Dios bendiga todos sus hogares. En este momento estoy aquí en ritual, en este momento estoy en oración, estoy pidiendo a Dios que todos ustedes, mi Dios los bendiga y sirvan ustedes a los demás también. 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Mucha gente me recomienda porque hay personas que me llaman Taita, que conocen un vecino. Si usted conoce un familiar, un vecino, una persona de confianza que está sufriendo alguna enfermedad peligrosa, alguna persona o algunas familias que están sufriendo, padeciendo, que son víctimas del mal, que son víctimas de la envidia, que los están trabajando o los han trabajado porque los tienen en la ruina, en la miseria, ese soy yo el que los ayuda, el que les colaboro. Taita Mayor soy yo el que les he demostrado por qué llevo tantos años en Antioquia, por qué tantas familias en Antioquia me quieren, me recomiendan, me escuchan todos los días. Yo llevo muchos años en Antioquia y muchos años también en varios partes que yo estuve andando de suroeste. Hoy en día los estoy atendiendo únicamente a larga distancia porque me mantienen ocupado, me mantienen sacando males, haciendo curaciones, me mantienen llamándome de todas partes, Taita ayúdeme, Taita me colabóreme, y yo les digo, si usted me contrata yo, si usted quiere que yo lo ayude a descubrir qué pasa con su vida, qué pasa con su salud, qué pasa con su suerte, que si en su finca hay huaca y tesoro, yo le digo si hay o no hay, si es verdad, si es mentira, y yo lo oriento, lo guío para que usted saque esa huaca y no tenga problema y no vaya a haber ningún peligro ni nada. 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seguro, va a la fija. 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Dios bendiga, chao, chao, Dios bendiga, bendición de Dios.
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0: La música la escuchábamos a esta hora con el relicario, se llama Aunque pasen los años. 8 de la mañana, 58 minutos, ya son las 8:58.
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4: Bienvenidos y bienvenidas, y deseándole en esta linda mañana de hoy, jueves 18 de este mes de junio, un feliz día, una linda mañana de muchas bendiciones. Que Dios derrame bendiciones en cada uno de ustedes. Amén. Hermanitos y hermanitas, aquí estoy entregando este maravilloso programa. Son muchas las personas que todos los días se conectan con mi programa. Son personas que se animan, se motivan de encontrar una solución, de encontrar una cura a su enfermedad. Son personas que se motivan dándole la oportunidad al hermano Javier de que les pueda ayudar a encontrar el éxito, la suerte, de mirar cómo pueden lograr verdaderamente lo que han venido luchando para salir adelante, pero no han podido. Personas que me preguntan qué es lo que está pasando en mi finca, qué es lo que en este momento no nos deja avanzar, por qué las cosas no se nos están dando bien, porque anteriormente todo nos salía bien, hermano Javier, y de un momento a otro las cosas comenzaron a echar de para atrás. Ya nos sentimos aburridos, aburridas, agotados de ver que trabajamos fuertemente desde que amanece hasta que anochece y no vemos ningún fruto, no vemos ningún beneficio, porque es más el trabajo que el sacrificio. Me han llamado, le he explicado qué está pasando, como también le explico a las personas cuál es la solución, porque aquí estoy yo, el hermano Javier, para explicarle a las personas, para mostrarle cuál es la solución para aquella persona que le gusta encontrar la solución y que no le gusta estar quejándose, maldiciendo, renegando, buscando culpables, cuando el único culpable verdaderamente es usted, que no se ha esmerado de buscar la solución, de buscar una ayuda. Por eso hoy, jueves 18 de este mes de junio, es la oportunidad de que usted pueda coger ese teléfono, llamar, regalarme su nombre, su fecha de nacimiento y saber verdaderamente cuál es el problema y cuál es la solución. ¿Tiene problema de salud? Usted que en ese preciso momento se siente decaído, agotado en la salud, ha consultado por medio de la ciencia médica, por medio de la droga, de la medicina, si ha sacado exámenes. Tristemente hoy en día ni usted ni los mismos médicos ya saben verdaderamente qué es lo que usted verdaderamente tiene. ¿Por qué no le ha podido encontrar la cura a través de la droga, de la medicina que le han formulado? ¿Por qué usted sigue enfermo? ¿Por qué usted sigue enferma? Recuerden, hermanitos, que como hay enfermedades naturales, también existen enfermedades sobrenaturales, enfermedades postizas, enfermedades creadas a través de la maldad, de los maleficios, de la brujería, de los trabajos negros y oscuros que le practican a las personas para verlos enfermos, para ponerle una enfermedad incurable. Por eso hay muchas personas que tristemente llevan meses, años buscando una solución a través de la ciencia médica para su salud y tristemente no lo ha podido encontrar. ¿Por qué? Porque su enfermedad debe de ser postiza, debe de ser creada, alimentada por un trabajo negro y oscuro de maldad, de mala intención, de mala fe, de envidia. Y usted tal vez por no consultar con una persona que tenga el conocimiento que le pueda decir verdaderamente qué es lo que tiene usted y cuál es la cura. O tal vez usted porque no es, en este preciso momento no cree en la maldad, no cree en la brujería, o no tiene fe, o no tiene confianza, porque ya ha ido a otras partes, a otros lugares, y tristemente le han dañado su fe, le han dañado su confianza, y no quiere buscar más ayuda, cuando la única persona que en ese momento está siendo afectada es usted que está enfermo, es usted que está enferma, hermanita. Por eso todos los días son de oportunidades, buscamos la oportunidad. Recuerde que tocar una puerta y que no se abra, no es que el mundo se nos haya acabado. Tenemos que seguir insistiendo verdaderamente donde encontramos la solución. Por eso yo los invito aquí con el hermano Javier, que es una persona que le habla a usted con transparencia, con la verdad, con sinceridad, que le dice verdaderamente cuál es la solución y le dice a usted de dónde viene ese mal, por qué está sucediendo y a través de qué le está pasando, a través de lo que le está pasando. Asimismo, muchas personas que en este momento tienen sus hogares, sus relaciones, cuando de la noche a la mañana todo comenzó en problemas, en discusiones, en separación. Hoy en día la esposa no le habla al esposo, el esposo no le habla a la esposa. Se sienten como dos personas enemigas, como dos personas particulares, como que no se conocieran. Ya hay personas que ya no quieren ni tener intimidad con su pareja, porque siente que no la desea, cuando verdaderamente hay un trabajo de brujería, hay un trabajo de maldad, de ligamiento a una relación. ¿Cuántos hogares se han acabado? Pero usted está sufriendo en silencio. Usted allá quiere recuperar su pareja, pero no sabe cómo, porque cada día la está viendo más alejada, cada día la está viendo más distante. Cuando aquí con el hermano Javier podemos recuperar ese hogar, podemos recuperar esa relación y que usted pare de sufrir. Por eso es muy importante de que anote la línea del hermano Javier para que llame, me dé su nombre y su fecha de nacimiento a la única línea. Recuerden que siempre se lo digo, solo tengo una sola línea telefónica para que no se vayan a equivocar, no me vayan a confundir, porque soy el hermano Javier, la única persona que todos los días le da este maravilloso programa a esta misma hora, este mismo horario, por esta preciosa emisora que me da la oportunidad. En esta emisora, solamente en este mismo horario, doy este maravilloso programa del hermano Javier. ¿Quiere comunicarse con el hermano Javier para preguntarle por su salud, por su suerte, por el amor, por lo que usted le quiera preguntar? Recuerde que solamente me debe de dar su nombre, su fecha de nacimiento, que con todo respeto le hago un estudio, un recorrido, para poderle tener la claridad de cada pregunta y poderle entregar la claridad a usted de una verdadera respuesta. 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Esa es la línea donde usted me puede llamar, me puede hablar por WhatsApp, que ahí le estaré respondiendo a cada uno de ustedes que sacan ese minutico, sacan ese tiempo de entregarme la confianza, de entregarme esa fe, esa seguridad de que yo les puedo ayudar. Siempre me esmero de tenerle la claridad a cada pregunta que usted me haga, yo entregarle una respuesta clara y concisa. Recuerden que con el hermano Javier, lo que es blanco y lo que es negro, aquí no le cambio color a nada, ni a ninguna respuesta, ni a ninguna pregunta. Lo que me salga en la fecha de nacimiento, eso se lo digo a usted, hermanito, con todo respeto y con toda seriedad, porque aquí no estoy para ocultar nada. Si es algo bueno, le digo, es algo bueno. Si es algo malo, le digo, hermanito, está pasando algo malo. Su enfermedad que usted tiene no es natural, sino sobrenatural. O si su enfermedad es natural, le digo, no. Y si usted le han dicho o está pensando que es una brujería, le digo, no, señor, su enfermedad es natural, porque acá en su fecha, a través del estudio, a través de mi santo, me salió que lo suyo es natural. Son muchas dudas que a cantidades de personas he sacado dudas de que han tenido en otro lugar, en otras partes, con otras personas que le han dicho unas cosas que tristemente han sido pura mentiras, como otras personas le he dicho lo que le está diciendo esa persona es verdad. Pero aquí yo no le tapo mentira a nadie. Por eso, si usted tiene dudas de que, que usted tiene un maleficio, que su enfermedad es natural o es sobrenatural, de que su suerte viene a través de una fuerza negativa, o es que usted está haciendo las cosas mal, o qué es lo que está pasando en su suerte porque otra persona le dijeron unas cosas, que usted tiene dudas, llame al hermano Javier, que aquí yo le aclaro y le digo, ¿es verdad o es mentiras? Así mismo las personas que en este momento tengan dudas o una inquietud de ver que le han dicho que en su finca puede haber una guaca, le han dicho otras personas, otro lugar, otras instituciones, que en su finca hay un entierro, que ellos se lo pueden sacar, pero usted ya siente dudas, siente inquietudes, no han podido continuarle con ese trabajo, hasta hoy usted sigue esperando porque no le han dado ninguna esperanza, siente usted que las cosas no avanzan ni para atrás ni para adelante, llámele hermano Javier, que yo le digo verdaderamente si en su finca sí hay algo de mucho valor o no hay nada. O esa persona le está hablando con mentiras o le está hablando con verdad. Yo le digo personalmente lo que es, hermanito. Yo aquí no estoy ni para engañar a nadie, ni mucho menos para que otra persona los vaya a engañar o para que otras personas le vayan a prometer lo que no es. No, yo le digo, ¿es verdad o es mentira? Hay dos palabras para responderle, ¿es verdad o es mentiras? Aquí le digo la sinceridad a través de su nombre y su fecha de nacimiento. 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Bueno, como todas las personas que en este momento visitan al hermano Javier, que se dejan ayudar, que ponen fe, confianza, que vienen directamente del hermano Javier para que le diga cuál es la solución, para que ellos están dispuestos a hacerlo para solucionar su problema, si han dejado guiar, aquí hay una persona que hoy está agradecida. Bienvenido, hermanito, para que cuente su historia. Escuchemos a esta persona que hoy quiere expresar su historia y por qué hoy está agradecido. Bienvenido.
5: Tenía muchos problemas de salud en mi familia, mi esposa enferma, yo también estaba enfermo, ya no tenía ganas de trabajar, de nada, ya no, de ni siquiera seguir adelante ni de salir prácticamente de la casa. Enemigos tenía por todo lado. Y me ha dado droga para mí, a mi esposa, que ella, yo de un lado para otro, llévela a varios lados, la medicina no le hacía, ya no hallaba ni qué hacer. Gracias mi Dios que me iluminó para traerla aquí, que le dé la medicina, y ahorita ya ella está bien. Ya entre yo también a mis hijos, aquí todo, le doy muchas gracias a él y a mi Dios primeramente. Sí vale la pena visitar, él no es, no lo engaña a uno, y él tampoco es que le cobre mucho. Mi Dios nos lo puso para que nos ayude, nos dé medicina, nos ayude en esta tierra. Ha sido sincero y honesto con nosotros, y nos ha ayudado, ha dado buena medicina, nos ha ayudado a salir adelante. Nos sentimos felices y beneficiados. Gracias. Y que mi Dios me lo ayude y lo ilumine para que pueda ayudar a la humanidad.
4: Muchas gracias, hermanito, por tus lindas palabras, por tu testimonio. Son personas agradecidas que a diariamente están con el hermano Javier. Son personas que ya han llegado donde el hermano Javier, se han comunicado con el hermano Javier para comentarle los problemas que hay en su vida, y que hoy llaman es para comentarle al hermano Javier y compartir con la bella audiencia cuál han sido la solución y cuáles han sido los beneficios que Dios y la Santísima Virgen María Auxiliadora, junto con el conocimiento del hermano Javier, han tenido sus resultados, han tenido cambios. Qué bonito escuchar las palabras de este caballero, de que me visitó muy preocupado por las situaciones que estaban pasando en su familia, en su esposa, por la salud, que venía muy preocupado porque era una persona que ya había llevado a su esposa, ha ido a él porque estaban presentando enfermedades de la nada, cuando no era una cosa, era la otra. Iban de los médicos, compraban droga, compraban medicina. La droga que los galeanos de la salud le decían que había que comprar, él la compraba, pero tristemente él veía que su esposa, que él venía de para atrás con su salud, no veía ningún resultado, no veía ningún alivio, no veía ninguna sanación. Hasta que escuchó al hermano Javier, no sé, que vaya sufriendo en silencio, ni dejando que la enfermedad los consumiera, ni dejando de que cada día fuera acabando más su salud, sino que lo llamó, consultó conmigo, me visitó, le dije lo que había que hacer, le mandé lo que verdaderamente a él necesitaba para sentir una curación, una sanación, y hoy se encuentra regalando un testimonio porque son personas que están satisfechas. Estos son los resultados de las personas que me visitan, de las personas que verdaderamente ponen fe, confianza en Dios y en el hermano Javier, y que se dejan ayudar, porque el caso es dejarse ayudar y dejarse orientar para poder tener una buena solución. Marquen las 24 horas. Este programa llega a su etapa final, pero recuerda que el programa es el que se acaba, pero usted puede seguir llamando las 24 horas al hermano Javier al 312-257-3465. 312-257-3465. 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Recuerde que con el hermano Javier no hay enfermedad que no se pueda curar, ni problema que no se pueda solucionar. Que tengan un feliz día, una linda mañana llena de muchas bendiciones, y que Dios siempre me los acompañe.
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2: Buen día, bendito Dios, buen día, bendición de Dios. Bendecidos todos por Dios, que me Dios los ampare, me los ayude, me los proteja donde quiera que esté, donde quiera que se encuentre. Mi Dios Todopoderoso los ilumine para que todo le salga bien a usted, a su familia, a sus seres queridos, a sus amigos, a todos. 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Hay gente que había estado poseída por demonios. Hay personas que habían estado perseguidas por espíritus malignos, gentes que habían sido poseídas por espíritus del demonio, espíritus maliches, espíritus de Satanás, y yo le saqué ese espíritu. Yo soy experto para atender a larga distancia y para sacarle un espíritu a una persona. Hay personas que los atacaban las brujas los atormentaban, no los dejaban en paz, y yo fui el que he salvado del peligro y de las garras de los malos espíritus, y yo he salvado a muchas personas y a muchas familias de las garras de las brujas, de los demonios, de la mala suerte. Yo tengo todo el poder suficiente para poderlo salvar a usted del peligro de la maldad. Yo tengo la oración precisa porque yo soy, te conozco los secretos de la profundidad de la selva. Yo soy el propio Taita Mayor. Yo le saco a usted un espíritu, un duende. Hay personas que lo siguen, los duendes. Hay personas que le pasan enfermedades raras, peligrosas, que el médico, el doctor, el especialista no la detecta. Hay personas que sufren cosas tan raras y misteriosas que en una clínica, en un hospital, un médico, un doctor, un especialista no detecta y no descubre. Y yo sí descubro qué enfermedad la que tiene usted. 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En 7-8 minutos yo descubro todo para saber la verdad, para que usted salga de dudas y para que ustedes estén totalmente seguros qué tienen que hacer para que les vaya bien, para que se curen. Yo le digo lo siguiente a ustedes, yo toda mi vida he trabajado en esto, en Antioquia llevo muchísimos años, ahí en suroeste llevo muchos años. Mire, pregúntenle a la señora María Clemencia Ramírez Ortúa, que nació el 17 de agosto de 1961, ¿quién le salvó la vida? ¿Quién le salvó la vida? Tanto que habían gastado y manos de unos y manos de otros, y mi Dios y mis rezos y mis rituales. Yo, cuando le hice esa curación a larga distancia, don Efraín quedó contento. Los hijos, sí señor, Sebastián, Javier, todos, y la gordita que ya tanto me quiere, Yolanda, la nieta, quedaron contentos porque yo les curé de verdad de Dios. Jurado, verdad de Dios. Si usted quiere saber si en su finca, si hay una guaca, si hay un tesoro, yo soy experto para descubrir guaca. Soy experto para descubrir tesoro. Si no le va bien conmigo, no le va bien con nadie. Porque yo no me queda grande ningún trabajo. 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Y a mí no me da miedo invocar un espíritu para sacarle usted el maleficio a la brujería. 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

0: Los Alegres del Terán y se llama 40 Cartas. Tenemos las 9:27 minutos, la hora. Son las 9:27 minutos.
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0: ¿Qué tal, amigos oyentes de la sintonía? Tengan ustedes muy buenos días, muy buena mañana. Qué bueno saludarles a esta hora a través de la radio. Espero que todos se me encuentren bien en esta mañana maravillosa y especial. Mi nombre es Ramiro de Jesús Arroyave y en nombre de la aldea Ramazón les estoy saludando a esta hora de la mañana. Siempre cada día dando gracias a Dios por este nuevo día y por este nuevo amanecer. Donde se encuentren, buenos días. Saludo para todas las amas de casa. Ustedes que están laborando ahí en las veredas, en las fincas o en los corregimientos, buenos días. Usted que se encuentra en su negocio o en su empresa, buenas ventas en el día de hoy. Usted que va en su medio de transporte, buen día, buena mañana. Y oyentes que nos escuchan muchísimo a través del internet, buen día y gracias por la sintonía. Siempre, cada día, vuelvo y repito, demos gracias a Dios. En la vida, no nos preguntemos el por qué, sino el para qué de las cosas. Todo lo que nos sucede en la vida nos trae una enseñanza para un cambio, para una transformación. Entonces en la vida no te preguntes el por qué, sino el para qué de las cosas. Y mis amigos, para adelante, siempre con la fe grande en Dios, bienvenidos al programa. Ya ustedes saben que me encuentran en Facebook como Ramiro de Jesús Román y ahí nos vemos a través de las redes sociales. Cada 8 días. 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
0: 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Hora de tomarnos un buen café, bien calientico a esta hora de la mañana. Escuchemos estos mensajes con gran atención y ya continúo con ustedes en el programa. 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
0: 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Ahora prepárense, porque viene mi receta para el día de hoy.
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0: Recordándoles, como siempre, que ninguna receta va a reemplazar la visita al médico ni al especialista. 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Vamos a tomar un pocillo de agua de ajenco 3 veces al día. Esto nos va a ayudar muchísimo. 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
0: 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Oyentes de la sintonía, mil gracias por escucharnos. Buen día, buena mañana y buena salud para todos.
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0: Otto Sergio Rafael Ricardo se llama No Más Porque Sí. Tenemos las 9:48 minutos la hora. 9:48 minutos. 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
0: Y saludamos a esta hora a Dari Rodas en Casa Grande Concordia. El saludo de parte de Eduardo.

0: Marco Roberto y se llama La Última Carta. Tenemos las 9:52 minutos, la hora en Radio Suroeste, 9:52.
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0: Pedro Luis Correa Vergara en el Pedrero Concordia nos escucha. Lo saluda su hija Gloria desde el municipio de Sopetrán.

0: Vicente Fernández se llama mi viejo. Ya son las 9:55 minutos, una hora en Radio Suroeste. 9:55 minutos. 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Pausa comercial, ya regresamos.
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5: En el nombre del Padre, en el nombre del Hijo y en el nombre del Espíritu Santo. Amén. Sean todos bienvenidos hoy a su programa de la Hermandad de la Fe, hoy jueves 18 de junio. Nos siguen escribiendo, muchas personas nos siguen hablando. Desean tener un cambio positivo en su vida, salir de los fracasos, de los problemas, de las dificultades, salir de todas las tristezas de su vida, de todos esos dolores que los están consumiendo, que los están acabando. A esas personas que su suerte está completamente dañada, yo, Juan de la Cruz, estoy aquí para ayudarle. 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Lo atendemos a usted con amor, con respeto y con cariño. 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Tengo una persona por acá que me escribe, me dice: hola, hermano, Dios Todopoderoso lo bendiga. Mi nombre es Salvador. Tengo 57 años. Vengo escuchando su programa desde hace muchísimos días. Mi profesión es que yo soy transportador hace más de 35 años. Mi problema es el siguiente. Yo tengo a mi esposa, tengo dos hijos, pero me entregué con una mujer de un pueblo bastante joven y bonita. Al inicio todo era color de rosa. Ella quedó en embarazo y me dijo que íbamos a ser papás. Pues yo me asusté al inicio y después le dije que para adelante, que ella sabía que yo era un hombre casado, un hombre comprometido. Ella me lo dijo, que ella lo entendía muy bien. Cuando ella empezó a cumplir los 5 meses, comenzaron las cosas a salirme mal, a salirse de las manos. Me llamaba a la casa, se consiguió el número telefónico de la casa y cuando yo contestaba, ella me decía que ella no iba a aguantar y que todo se lo iba a contar a mi esposa. ¿Yo qué hice? Cambié el número telefónico, pero lo volvió y lo consiguió. Ya me doy de cuenta que ella era quisque amiga de mi esposa y ella me mostró una foto con ella y me dijo que ella ya estaba con mi esposa y que eran amigas y que quería conocer al papá del niño. Señor Juan de la Cruz, ella me sacó mucha rabia y yo le di una cachetada en la cara. Yo le dije que ella sabía las consecuencias y que en estos momentos yo iba a responder por el niño. Yo, al verme ya tan acorralado, yo le conté toda la verdad a mi esposa. Todo se lo dije. mi hogar se acabó, se destruyó, mi esposa me dio la espalda. Yo al verme así, ella me acogió, ella me dijo que era lo mejor que había pasado, que porque ella y yo nos amábamos. Ay, misionero, en estos momentos, la vida que estoy llevando con esta mujer es una vida de perros. Esta mujer no le gusta hacer nada, me exige de todo, no se mantiene pendiente del niño. Y como dice usted por ahí, me salí de Guatemala para meterme a Guatepeor. Perdí una mujer buena, perdí un hogar, mis hijos no me han perdonado. Vivo una situación muy dura, muy difícil, y ahora no sé qué hacer. ¿Usted qué me recomienda? Dios lo bendiga. Hermano, primero que todo, Dios lo bendiga, Dios lo acompañe y Dios lo proteja. Yo le voy a ser muy sincero y le voy a quitar un peso a usted que tiene encima. Mire que usted le ha dicho a ella varias veces que le haga la prueba del ADN al niño y ella no ha querido. Yo le voy a decir, vaya, hágasela. ¿Por qué se lo estoy diciendo? Porque le voy a decir que ella no solamente estuvo con usted, ella estuvo con otros hombres. A usted se lo dijeron y le hablaron que ella era una mujer brincona. Usted a veces siente que ese bebé no es hijo suyo, pero usted lo quiere muchísimo y lo quiere demasiado, y el bebé no tiene la culpa de lo que hizo la mamá. Usted vaya, tómese esa muestra para que usted esté seguro de lo que yo le estoy diciendo. Y sobre que ella se hizo amiga de su esposa, sí, porque ella es una mujer que en la cabeza no está bien. Y ella a usted le ha dado cosas, bastantes, para enyervarlo, para destruirlo y para manejarlo con un solo dedito. Ya lo está logrando. Venga y visíteme que yo le voy a ayudar. Pero haga bien las cosas, querido hermano. Cuando tenga la forma, cuando tenga el tiempo, sáquele la muestra al niño, haga la prueba de ADN, que eso vale platica, sí. Pero usted se va a dar de cuenta y va a tener un descanso. 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Llámeme ya, querido hermano, para que usted reciba una oración, una sanación, para que usted tenga un cambio positivo en su vida, para que usted le dé una bofetada a la mala suerte, para que usted triunfe, para que usted esté estable. 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Tengo otra persona por acá que me escribe, me dice, hola hermano, Dios lo bendiga. Deseo que usted me dé una orientación y me ayude. Yo compré una finca con mi hermano, en compañía, los dos, la finca muy buena. La finca es una finca que da una buena estabilidad económica. Yo tengo ganadito, mi hermano también. Trabajamos en sociedad, o sea, en compañía. Las ganancias las partimos. No hemos tenido ningún problema los dos por ahora. Él tiene una hija, que su hija tiene 23 años. Esta niña siempre le ha traído muchísimos problemas a mi hermano. Y ahora está supuestamente enamorada de un hombre. Este hombre tiene 45 años. Y le dijo al papá que le diera un pedacito de tierrita allí en la finca para ella hacer una casita y estar ahí con el señor. Mi hermano me dijo, yo le dije, no hay ningún problema con tal que ella esté bien. Ay, mire, esto se ha vuelto un dolor de cabeza, porque ella todos los días lo único que hace es supervisarme, hasta el esposo de ella. Y ella, mire lo que le dijo al esposo, que todo lo que había ahí era del papá, que yo no tenía nada. Mi hermano, pues, es una persona muy buena. Y yo le conté a él y me dijo que eran niñerías. Este señor ya tomó la atribución en estos días de llevarse un animalito, que porque el suegro le había dicho. Yo llamé a mi hermano y me dijo que eso no era así. Y ahí es donde comenzaron los problemas. Y esta niña lo único que hace es prácticamente misionero, decirme que yo no voy a disfrutar nada, que porque todo es del papá, que tarde que temprano yo me voy a empezar a sentir enfermo, porque ella que me hizo una brujería. Yo a veces la veo que está como loquita de la cabeza, pero lo preocupante es que yo estoy sintiendo cosas raras. Por eso le escribo, ayúdeme. Hermano, es una historia bastante larga. Y esto ha pasado en muchas familias, en muchos lugares, en muchas personas que no se cuidan, que no se protegen, que a veces hacen los negocios con sus hermanos, con sus socios, y a veces cuando se mete la familia es donde prácticamente vienen los fracasos, vienen los problemas, vienen las dificultades, vienen las angustias, vienen los dolores, vienen los sufrimientos. Hay un dolor muy grande, hay un sufrimiento muy grande en esta familia, pero si hay cosas malas, si hay maldad, si hay brujería, si hay hechicería, y si hay un trabajo oscuro, yo le voy a ayudar. Usted va a venir porque esta niña no está jugando. Esta niña sí hizo un trabajo de brujería contra usted porque lo quiere acabar. Y sobre este señor es un vividor. Yo le voy a dar un consejo, sáquelo de allá de la tierra. Sáquelo, ya dígale que no tiene nada, denle un tiempecito, sáquelo lo más pronto posible para que no tengan dolores de cabeza. 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Tenemos más personas por acá que nos escriben, mucha gente nos habla, mucha gente nos escribe, me dice, señor Juan de la Cruz, tenga usted un cordial saludo. Mi nombre es Antonella. Soy una mujer que tengo 35 años. En el amor no me ha ido bien. Todas mis relaciones han sido relaciones muy tormentosas. Hoy le quiero contar que conocí a un señor que me dice que me ama, que me quiere. Y yo no sé si me conviene o no. El señor tiene 40 años y la verdad yo quiero darme una oportunidad. Quiero saber, señor Juan de la Cruz, si sí me conviene estar con este hombre. Muchas gracias. Bueno, primero que todo un abrazo, Dios la bendiga. Antonella, usted necesita una ayuda porque la relación que usted tuvo a sus 16 años fue una relación que la dejó usted marcada para toda la vida. Este señor que usted conoció cuando tenía esa edad, este señor a usted le hizo un trabajo de amarrarla. Fue por allá donde un sinvergüenza que hace trabajos de brujería y lo único que hizo fue amarrarla a usted hacia él. Le hizo una sanación de oscuridad para que usted no, prácticamente no se separara de su lado. Y mire que esto le trajo muchos problemas, muchas dificultades, y por esta relación usted tuvo dos hijos, que son los dos niños que usted tiene ahora, que usted los quiere y lo ama. Este señor, por causa del destino, se fue de su lado, pero usted sigue a veces pensando muchísimo en él. Ha conseguido otras personas, sí, pero usted sabe nada más a lo que van, mija. Estar con usted un ratico, un momentico, y como dicen por ahí, pico y chao. Entonces, hermana, yo le puedo ayudar. Este hombre es bueno, es muy trabajador. Usted es una mujer agradable, usted es una mujer bonita, pero no solamente a veces se necesita la belleza. En cierto momento también uno necesita hacerse algo para uno estar bien. Y usted necesita curarse, sanarse, y nosotros le vamos a ayudar. Vamos a romper ese daño que usted tiene. Nosotros ayudamos la hermandad de la fe en problemas de amor, en problemas económicos, en fracasos de la parte de la salud. Yo le ayudo, yo sí sé, yo sí tengo conocimiento y yo sí tengo sabiduría. 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Ya el tiempo se me terminó. 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Que Dios Todopoderoso me los bendiga.
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1: 10 de la mañana, 15 minutos, son las 10, 15 minutos. 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Saludo para los oyentes que nos reportan su sintonía a través de sus mensajes en el WhatsApp 312-290-8080. Llamadas en el 310-844-6060. Les saludamos a esta hora en este su correo musical.

0: Miedo de hablarte la música con Olimpo Cárdenas. Tenemos las 10:18 minutos, la hora en Radio Solo. Estas son las 10:18 minutos.
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0: Recolectores de café en la finca de Germán Correa en Santa Rita, Betulia. Desde allí nos reportan su sintonía. Les saludamos.

0: Argemiro Jaramillo y se llama Cuatro Tablas. Ya tenemos las 10:22 minutos la hora. Son las 10:22 minutos.
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0: Oyente por acá, buenas.
2: Gustavo, ¿cómo está, hombre? Gustavo, bien, bien. Me ponen la complacencia.
0: Claro, dime.
2: Ya nos llevamos de José Muñoz para Gabriel Jaime Muñoz en Yarumal Abajo.
0: Listo. Gabriel Jaime Muñoz en Yarumal Abajo en Concordia nos reporta su sintonía. También aprovecho para saludar con este tema a Héctor Flores, nos escucha en el municipio de Pueblo Rico.

0: La música la escuchábamos con José Muñoz, los relicarios, nada nos llevamos. Son las 10:25 minutos, la hora en Radio Suroeste, 10:25.
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0: Argemiro Montoya nos escucha en Monte Abajo, en el municipio de Concordia.

0: La música la escuchábamos con Antonio Aguilar, se llama Carta Jugada. Tenemos las 10:28 minutos la hora. Son las 10:28 minutos.
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7: Buen día, Dios te bendiga, bendición de Dios para todos, buen día, saludo aquí Taita Mayor a la distancia a todos, yo Taita Mayor ya me conocen, ya saben cómo trabajo yo, por eso me recomiendan, por eso me llaman, para que les saque el salamiento, para que les haga una curación de enfermedades raras, de enfermedades peligrosas, de enfermedades que son crónicas, de muchas personas que muchas veces les han dicho, usted ya no se salva, usted ya no sirve para vivir porque esa enfermedad la mata, esa enfermedad la acabó, esa enfermedad ya se la llevó. No, señor, no, señora. Nadie sabe cuándo se va a morir nadie. Nadie sabe. 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

0: Daniel Santos con la Sonora Matancera. Escuchábamos En el Juego de la Vida. 11:04 minutos la hora. Ya son las 11:04 minutos.
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0: Seguimos a esta hora en este su correo musical, aquí en Radio Suroeste. Saludo para oyentes que nos reportan su sintonía. Mensajes que me envían a través del WhatsApp 312-290-8080. Por acá quiero saludar a esta hora a María Olga Montoya en la Matilde Concordia. El saludo de parte de su hija Noemi Montoya la saluda desde el municipio de Río Negro. Este es el correo musical.

0: Ella es Ana Gabriel y se llama Un Viejo Amor. Tenemos las 11:08 minutos, la hora en Radio Suroeste, 11:08 minutos.
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0: Oyente por acá, buenos días. Hola.
2: Gustavo, buenos días.
0: Buenos días.
2: ¿Qué tal? ¿Cómo le va?
0: Bien, gracias.
2: Reportándole sintonía del Nudillo Angelópolis, Iván Restrepo, para saludar aquí a trabajadores de Finca La Camelia.
0: Sí.
2: Para saludar fieles oyentes en las veredas El Barro y La Hermosa del municipio de Angelópolis, con la canción de Los Alegres de Terán, Una Vida de Tantas. Gustavo, muchísimas gracias y feliz día.
0: Hombre, con mucho gusto, hombre, Iván. Aprovecho también para saludar a otro oyente de Angelópolis, Estefanía Redondo nos escucha allí, en el municipio de Angelópolis.

0: Una vida de tanta la música con los alegres del Terán. 11 minutos la hora. Ya son las 11 y 11 minutos.
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0: Oyente por acá, buenas.
2: Don Gustavo, buenos días, ¿cómo amaneció?
0: Bien, gracias.
2: Don Gustavo, para pedirle un favor.
0: Sí.
2: Para ver si ahorita me hace el favor y vuelve y me da el... Vuelve y da el número de un lote que...
0: Ah, sí, el de lote. Ahorita se lo envío por acá, por el interno, con mucho gusto. Más oyentes por acá que me reportan su sintonía. Buenas, buenas. ¿Quién hay por acá?
3: Buenos días, don Gustavo.
0: Sí, buenos días.
3: Espero que esté muy bien. Tan amable, un saludito para Elena López en Villanueva.
0: Sí.
3: Con el tema Mejor Morir, de Javier Arcadio.
0: Claro.
3: Muchas gracias, feliz día.
0: Con mucho gusto.

0: Mejor Morir la Música con Jael y Arcadio. Tenemos las 11:14, la hora en Radio Soroeste. Ya son las 11:14, escuchan la potente y popular Somos Radio Soroeste.
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0: Oyente por acá, buenas.
2: Buenos días, don Gustavo. Le reporto sintonía Uriel desde el municipio de Liborín, Antioquia.
0: ¿Qué más, Uriel?
2: Soy el Carmen de la Venta.
0: Sí, señor.
2: Para que un favor y salude a oyentes en el Socorro Liborina.
0: Sí.
2: Y especialmente a los trabajadores de Julián Escobero.
0: Sí.
2: Aquí a Pedro, a Uriel y a Julián y a... Claro. Todos los que nos encontramos escuchando Radio Suroeste de Concordia en este bello municipio.
0: Sí, señor.
2: Para que haga un favor y salga con la cancioncita.
0: ¿Cuál?
2: ¿Con qué derecho? Dios le pague a Gustavo.
0: Listo, con mucho gusto. Oiga, saludos para la gente que nos escucha allí en Liborina, en el Carmen de la Venta y en el Socorro Liborina. 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
3: Primas.

0: La música la escuchábamos a esta hora con Ramiro y Joche, se llama ¿Con qué derecho? 11:20 minutos, la hora en Radio Suroeste, las 11:20 minutos.
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0: Oyentes.
3: Amaneció bien, sí, espero señora. Que se encuentre aliviadito, gustadito.
0: Sí.
3: Gustadito me va a pasar un disquito, sí, para Lilia aquí en Monteabajo.
0: Sí.
3: Para saludar a Orbella Rulan de Encuentro y Esposa.
0: Claro.
3: Con el disquito soñé con ella. Muchas gracias, pues, gustadito, muy amable.
0: Bueno,
3: que Dios me lo cuide y me lo dé.

0: Soñé con ella, la música la escuchábamos con los paisanitos. Ya tenemos las 11:23 minutos, la hora 11:23 minutos.
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0: Y saludamos a esta hora a Pedronel Álvarez en Santa Rita, Concordia.

0: La música con Willy Rey se llama Murió mi madre. Tenemos las 11:28 minutos la hora. 11:28.
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0: La familia Gallo Montoya en Monteabajo, Concordia, nos reporta su sintonía. Les saludamos a esta hora.

0: Él es Juan Carlos el Andariego y se llama Nada se lleva. Tenemos las 11:35 minutos la hora. Ya son las 11:35 minutos.
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0: Oyentes que nos reportan su sintonía desde la Albania en el municipio de Titiribí.

0: nunca jamás. Julio Martel con la orquesta de Alfredo de Ángel y se llama Y no volvió. 11:38 minutos, la hora en Radio Suroeste. Ya son las 11:38 minutos.
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0: 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Oyente por acá.
2: Gustavo, ¿cómo está?
0: Bien, para gracias.
2: Que me haga el favor y me ponga un temita.
0: ¿Sí?
2: Dinero maleo.
0: Claro.
2: Con fiel oyente desde David Bon. Gustavo, que tenga un buen día. Muchas gracias.
0: Hombre, con mucho gusto. Saludos para la gente del occidente allí. En la puerta del Urabá antioqueño, en Dabeiba, escuchan a esta hora. La más potente y popular somos Radio Suroeste.

0: Dinero Malevo, la música con el relicario. Tenemos las 11:41 minutos, la hora en Radio Suroeste, 11:41.
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0: Ofir en la Tarquisa Algar, a esta hora en sintonía de la más potente y popular de Antioquia. Somos Radio Suroeste.

0: La piedra de tu fosa, la música con Castañeda y Álvarez. Son las 11:44 minutos, la hora en Radio Suroeste. 11:44 minutos.
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0: Willy, a esta hora saludo para oyentes que nos reportan su sintonía en La Virgen, en el municipio de Concordia.

0: La música con Luis Alberto Posada se llama Cierra los Ojos, 11:50 minutos. Ya son las 11:50 minutos, a esta hora los invitamos a escuchar el espacio de la Alcaldía de Concordia, programa institucional Conexión Local. A las 12 del día estaremos con toda la información en Suroeste al Día Noticias.
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2: Gustavo y oyentes, ¿qué tal? Buenos días, bienvenidos a nuestro programa institucional. Aquí estamos para contarles todo lo que acontece desde el gobierno local. Reciban un cordial saludo a nuestra alcaldesa Alexandra Herrera Quijano, de parte de todos los funcionarios, por supuesto. Nos dicen echaos pa'lante porque sabemos hacer plata, ¿no? Pero la verdadera pujanza paisa no es solo tener, es cuidar lo que es de todos. Nuestros viejos nos enseñaron que la palabra vale, que ser legal no es solo cumplir una norma. Es el respeto que nos sacó adelante. Cuando usas el agua, la luz y el gas, estás asegurando que tu vecino también tenga bienestar. Estás honrando nuestra historia. Es por eso que te invitamos a que visites nuestras redes sociales y nos ayudes con un like, porque estamos participando en el concurso de EPM para los alumbrados de este año 2026. Así que pásese por las redes sociales de Alcaldía de Concordia Antioquia en Facebook. Allí nos das tu like y esto nos va a ayudar para que ganemos el concurso también. Así que todas las personas ya mismo vayan, desen su pasadita, nos dejan su cariñito allí con un like. Y qué bueno que podamos ganarnos este concurso, porque ya toda la documentación está, ya todo está listo. Ya estamos participando como municipio en esta gran convocatoria. Las vacunas son una de las herramientas más efectivas para proteger nuestra salud y la de quienes nos rodean. Mantener el esquema de vacunación al día es ayudar a prevenir enfermedades, evitar complicaciones y fortalecer el bienestar de toda la comunidad. Cada dosis cuenta y cada vacuna es una oportunidad para cuidar la vida. Revisa tu carnet de vacunación y verifica que tengas todas las dosis correspondientes. Vacunarse es proteger el presente y construir un futuro más saludable para todos. No lo olvides, pues. Queremos contarles también a través de nuestro programa institucional que seguimos avanzando por la seguridad de Concordia y el suroeste antioqueño. En el marco de la estrategia Juntos por Antioquia, lucha frontal contra el multicrimen, las autoridades lograron en el municipio de Concordia la captura por orden judicial de un ciudadano conocido con el alias de Pablo o Juan. La orden judicial fue materializada por el presunto delito de concierto para delinquir agravado como resultado de un proceso investigativo desarrollado por los organismos competentes. Desde la administración municipal, entonces, reconocemos y respaldamos el trabajo articulado de la fuerza pública y las entidades judiciales que continúan adelantando acciones encaminadas a fortalecer la seguridad, la convivencia y la tranquilidad de todos los ciudadanos. Es información que traemos al día de hoy. También queremos contarles que en este mes del orgullo reconocemos y celebramos la diversidad que enriquece nuestra sociedad. Somos diversidad, valentía y esperanza, porque cada historia cuenta, cada voz importa y cada persona merece vivir con orgullo, respeto y libertad. Desde la administración municipal reafirmamos nuestro compromiso con la inclusión, la igualdad y el respeto por los derechos de todas las personas, construyendo juntos una comunidad donde el amor, la empatía y la convivencia sean los pilares de nuestro desarrollo. Junio es el mes del orgullo LGTBIQ+, así que sigamos construyendo un Concordia más diverso, respetuoso e incluyente para todos. Es la invitación que extendemos desde la administración municipal. Recordarles también, y tenemos una convocatoria, atención, porque el servicio de empleo conectamos personas con oportunidades. Desde esta convocatoria nos llega desde Confama, para oficial de obra, constructora ubicada en Concordia, en el suroeste antioqueño, requiere personal con experiencia en construcción para desempeñarse como oficial de obra gris, acabados, asegurando así el cumplimiento de los estándares técnicos y de calidad en los proyectos. También vas a encontrar toda la información en nuestro Facebook de Alcaldía de Concordia. A ustedes, mil gracias por su sintonía. Les invitamos a escucharnos mañana con el resumen semanal a las 11:35 de la mañana con toda la información de lo que acontece en el gobierno local. Mi nombre es Mauricio Ruiz del área de comunicaciones, diciéndoles gracias a todos ustedes y una feliz tarde, feliz jueves.
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1: Tenemos las 11:55 minutos, la hora en Radio Suroeste, 11:55 minutos de hoy, día jueves, estamos a 18 del mes de junio del año 2026. Brevísima pausa comercial y ya retornamos con toda la información en Suroeste al Día Noticias.
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1: Amables oyentes, tengan ustedes muy, pero muy buenas tardes. Bienvenidos a la información en los 1280 de Radio Suroeste, con la dirección general de Antonio González Gallego y la coordinación periodística de Libardo Egidio Ramírez Zapata. Iniciamos nuestra ronda informativa, nuestra segunda ronda informativa de hoy, jueves 18 de junio del año 2026. Bienvenidos, titulares de hoy.
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1: En noticias del departamento de Antioquia les contamos a esta hora, mucha atención. La Pintada celebró con éxito la segunda edición de su Festival Internacional de Globos, donde se lanzaron más de 5000 globos. Con condiciones, el Invías inició la esperada instalación de los equipos electromecánicos en el túnel del Toyo. Tras más de 11 años de promesas y retrasos, hoy se inaugura en Medellín la Biblioteca Nororiental. Roban computador de profesor de la Universidad de Antioquia que elaboró el estudio con posibles inconsistencias del DANE. Medellín entre las 200 urbes en el mundo con olas de calor de altas temperaturas. Autoridades de la capital de Antioquia reportan aumento del 6% en decomiso de armas ilegales. Retiran bandera de disidencias en el norte de Antioquia tras denuncias de constreñimiento electoral. 500 voluntarios harán jornada de limpieza al río Medellín durante la celebración del Día del Río. Condenan a 17 años al asesino de Jaime Esteban Rendón, funcionario de la alcaldía de Río Negro. El grupo Éxito recibió reconocimiento iberoamericano por su trabajo contra la desnutrición infantil. Mañana viernes 19 de julio se cierran las inscripciones para estudiar gratis en el Pascual Bravo. Contaremos cómo será el operativo de la Fuerza Pública para la segunda vuelta presidencial en el departamento de Antioquia. Ampliación del reconocido Museo de Jericó se inspiró en referente de Nueva York. Noticias destacadas hoy en el departamento de Antioquia. En Medellín, Petro aseguró que su gobierno ha priorizado la educación y la salud en el departamento de Antioquia. Ley seca de elecciones presidenciales en varias ciudades de Colombia. Esto es lo que se sabe sobre la restricción. En Noticias de Colombia les contamos hoy. Economía de Colombia creció 3.34% en abril del 2026, según el DANE. Ministerio de Defensa respondió al Financial Times y defendió su gestión contra el narcotráfico. Director del SENA asegura que la monetización es más costosa para empresas que contratar aprendices. Verónica Alcocer desinforma a Petro sobre su vida en Estocolmo, dice embajador de Colombia en Suecia. El embajador Guillermo Reyes rechazó las acusaciones del presidente Petro sobre una supuesta campaña financiada para desprestigiar a la primera dama. Gobernador del Atlántico por advertencia de Estados Unidos dice conflictos internos de organizaciones delictivas. Capturado cabecilla financiero del ELN, señalado de extorsiones en norte de Santander. Drama de miles de trabajadores por liquidación de ingenio La Cabaña, Supersociedades responde. Registraduría explica restricciones del uso de celulares en puestos de votación en las elecciones de este próximo domingo. Bienvenidos, la información se escucha aquí en los 1280 de Radio Suroeste.
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1: Ya son las 12 y 5 minutos. Noticias del departamento de Antioquia a esta hora. Mucha atención. En Medellín, Petro aseguró que su gobierno ha priorizado la educación y la salud en el departamento de Antioquia. El presidente Petro visitó a Medellín el día de ayer para presentar los resultados de la gestión del Ministerio de Salud y destacar las inversiones realizadas por su gobierno en Antioquia, que según afirmó asciende a cerca de 3 billones de pesos en diferentes sectores. Durante un acto en la Universidad de Antioquia, el mandatario aseguró que estos recursos han beneficiado principalmente a la educación, permitiendo que más de 119 mil jóvenes estudien gratuitamente en universidades públicas. También señaló que se han destinado 391 mil millones de pesos a programas dirigidos a la juventud antioqueña. Hemos invertido casi 3 billones de pesos del presupuesto nacional en Antioquia, beneficiando especialmente a la educación y permitiendo que más de 119 mil jóvenes estudien gratis en universidades públicas, ayudando a sacar de la pobreza a millones de personas. A diferencia de gobiernos anteriores, nuestro enfoque es armar y apoyar al pueblo, no perseguirlo ni marginarlo, dijo Petro. En materia de salud, el gobierno reportó inversiones por 1.316 billones de pesos entre el 2022 y 2026. Los recursos se han destinado al fortalecimiento de la red hospitalaria, la financiación de equipos básicos de salud, proyectos de infraestructura y dotación médica, la adquisición de 203 vehículos de transporte asistencial y programas de atención a poblaciones vulnerables. La mayor inversión corresponde a 660 mil millones de pesos para el fortalecimiento de la atención en salud mediante equipos básicos de salud. Además, se ejecutan 95 proyectos de infraestructura y dotación hospitalaria por 412 mil millones de pesos. Durante su intervención, Petro también respondió a las críticas del candidato presidencial Abelardo de la Espriella, quien lo ha cuestionado públicamente. El jefe de Estado rechazó los señalamientos en su contra y defendió su gestión, afirmando que su gobierno ha contribuido a sacar de la pobreza entre 6 y 7 millones de personas. Petro sostuvo que tiene el derecho de defender su buen nombre y reiteró que su gobierno ha priorizado la inversión social, la educación y la salud como herramientas para reducir la pobreza y ampliar las oportunidades en el país. 12 y 8 minutos, son las 12:08. Noticias del departamento de Antioquia hoy, mucha atención.

Con condiciones, el Invías inició la esperada instalación de equipos electromecánicos en el túnel del Toyo. Con condiciones, el INVIA anunció la esperada instalación de equipos electromecánicos en el túnel del Toyo. El avance en el proceso dependerá de obras de la gobernación para solucionar filtraciones de agua que persisten en la galería de evacuación. Tras varios meses de polémicas entre el gobierno nacional y el de Antioquia, las obras del túnel del Toyo entraron en una fase decisiva tras el reciente anuncio del INVIA frente a la instalación de los esperados equipos electromecánicos. El director de la entidad, Juan Guillermo Echeverri, indicó que tras una visita a las obras que avanzan en el occidente del departamento, se decidió el inicio de la fase de ingeniería, que consiste en el inventario, recibo y entrega de infraestructura, instalación de canalizaciones y ejecución de obras civiles requeridas para el montaje de estos elementos que permanecen en bodegas en la ciudad de Bogotá. No obstante, Echeverri advirtió que esta fase de alistamiento avanzará en la medida en que la gobernación de Antioquia, como encargada de las obras civiles, construya pantallas en la galería de evacuación y corrija filtraciones de agua que persisten en el túnel de servicio. Que iniciemos la parte civil de la instalación de los equipos, pero he condicionado a que se resuelvan los problemas de filtraciones y de goteras, porque estos son indispensables para poder instalar cables y equipos que no se puedan mojar y que son muy costosos, y son 200 mil millones de pesos que no podemos poner en riesgo, afirmó. Los elementos a instalar necesarios para la seguridad en la operación de esta mega obra, que unirá Medellín con el Urabá antioqueño, consisten en sistemas de ventilación, iluminación, comunicaciones, monitoreo, detención y atención de emergencias, control de tráfico, señalización variable, protección contra incendios y centros de control, que costaron 496 mil millones de pesos. Sobre el avance de obras, el túnel principal de 9.7 kilómetros ya cuenta con revestimiento y estructuras complementarias finalizadas, quedando listo para la incorporación de dichos equipos en un proceso que puede demorar hasta 17 meses. 12:10 minutos, noticias de Antioquia hoy. Robaron computador de profesor de la Universidad de Antioquia que elaboró estudio con posibles inconsistencias del DANE. El profesor de la Universidad de Antioquia, que elaboró el estudio con algunas inconsistencias de las cifras del DANE, denunció que le robaron el computador donde tenía todo el trabajo en el sector exclusivo del poblado en la ciudad de Medellín. Luego de volverse viral un estudio que fue liderado por el docente Edwin Torres de la Facultad de Ciencias Económicas de la Universidad de Antioquia, donde se concluyó que existía una diferencia significativa entre las cifras de empleo formal reportadas por el Departamento Administrativo Nacional de Estadística, DANE, y los registros administrativos de Seguridad Social administrados por la Unidad de Gestión Pensional y Parafiscales, donde las cifras no cuadraban. Sin embargo, luego de estar visible en los medios de comunicación, incluso se explicó el estudio y defendió en el sentido de que no se trataba de un tema político. Cuando se encontraba en un restaurante en el barrio El Poblado, su vehículo personal estaba estacionado junto a otro en vía pública, fue hurtado por dos personas. Esto contó a través de los medios, dijo. Y se volvió muy viral un estudio que hicimos en el que cuestionábamos algunas de las estadísticas del DANE. Y justo ayer, más o menos en el tiempo del partido, en el primer tiempo, en las afueras de un restaurante, pues irrumpe mi vehículo, me rompen un vidrio y me roban el computador, relató. Sobre si este hurto tiene relación con el estudio, aseguró que no ha recibido amenazas directas, muchos mensajes intimidatorios, por eso pide que se investigue. Bueno, no podemos asegurar eso, pues, pero es mucho la coincidencia y la casualidad. Hay un video que se alcanza a ver de un establecimiento que está cerca y es muy claro cómo dos personas llegan directamente a mi vehículo y, bueno, muy profesionales, con guantes y todo, agregó. Este jueves el profesor Edwin Torres está instaurando la demanda correspondiente ante la Fiscalía debido a que las autoridades de Medellín no tenían conocimiento del caso. 12 minutos, ya son las 12:12. Noticias del departamento de Antioquia hoy. Mucha atención. Ley seca en elecciones presidenciales para este 2026. Este domingo 21 de junio se llevará a cabo una nueva jornada electoral para que los colombianos decidan quién será el nuevo presidente y vicepresidente de la República para el periodo 2026-2030. Así, a unos días de la segunda vuelta presidencial, el Gobierno Nacional expidió el decreto 0612 del 16 de junio del 2026 que reglamente las medidas que se llevarán a cabo para garantizar el orden público
durante el proceso de sufragio. El decreto 0612 hace énfasis en la implementación de la ley seca desde las 6 de la tarde del sábado 20 de junio hasta las 12 del mediodía del lunes 22 de junio. Durante este periodo de tiempo quedará totalmente prohibido tanto la comercialización como el consumo de bebidas embriagantes en espacios públicos y establecimientos comerciales. En principio, esta será una medida general para todas las administraciones del país, incluyendo Barranquilla y Medellín. Sin embargo, en el propio artículo del decreto se aclara que gobernadores y alcaldes podrán ampliar este periodo si consideran que existen riesgos para el orden público en sus respectivas jurisdicciones. De acuerdo con lo estipulado por el Código Nacional de Policía y Convivencia, el cumplir esta ley durante los próximos comicios presidenciales conllevará una multa. El que no la cumplan lleva una multa entre 4 y 32 salarios mínimos diarios legales vigentes. Esto vendría equivaliendo a una multa desde los 233 mil pesos hasta 1.867.000, referencia al salario mínimo 2026, dependiendo de cómo las autoridades consideren la gravedad de la infracción y de las normativas que independientemente cada alcaldía haya impuesto durante la jornada. A propósito, 23 municipios de Antioquia se encuentran en riesgo extraordinario para la segunda vuelta presidencial. La gobernación de Antioquia advirtió que 23 municipios del departamento permanecen en alerta por posibles afectaciones a la seguridad y riesgo de intervención de grupos armados ilegales ante la segunda vuelta presidencial. El gobernador de Antioquia, André Julián Rendón, aseguró que las autoridades han identificado a estas poblaciones como zonas de riesgo extraordinario tras un análisis conjunto entre la Secretaría de Seguridad, la Secretaría de Gobierno y la Fuerza Pública. Básicamente, los 23 municipios que han sido catalogados de riesgo extraordinario por la Secretaría de Seguridad, en concurso con la Secretaría de Gobierno, con información de nuestra Fuerza Pública, son los que revisten una mayor ocupación. Esos municipios comparten estas coincidencias: presencia de criminales de las disidencias del grupo guerrillero de las FARC, presencia de integrantes del Clan del Golfo y también de la guerrilla del ELN, además de rentas ilícitas asociadas al narcotráfico y la minería ilegal, señaló Rendón. Las autoridades informaron que además han recibido denuncias sobre presuntas presiones ejercidas por integrantes de grupos armados para influir en la intención de voto de algunos habitantes, especialmente en municipios del norte del departamento. Ante el panorama violento de cara a las elecciones presidenciales, el gobernador de Antioquia, André Julián Rendón, informó que se desplegó un dispositivo de seguridad conformado por cerca de 19 mil policías y soldados para garantizar el desarrollo de la jornada democrática en todo el territorio antioqueño. En total, cerca de 5 millones 500 mil ciudadanos están habilitados para votar en Antioquia, distribuidos en 1.280 puestos de votación y más de 15.800 mesas electorales, con el apoyo de 114.309 jurados de votación. 12:16 minutos. Noticias del departamento de Antioquia hoy. Ampliación del reconocido Museo de Jericó se inspiró en referente de Nueva York. Arrancaron los trabajos de ampliación y remodelación del Museo de Antropología y Artes de Jericó, uno de los atractivos turísticos de ese municipio del suroeste antioqueño. De acuerdo con las directivas de este centro cultural, antes de finalizar 2026, la primera fase sería abierta al público. Las obras, que se concentran en la sede principal, una de las tres sedes que tiene el museo en la localidad, consiste en la construcción de un edificio que tendrá una terraza para eventos, residencias para albergar a artistas y un café. En la remodelación de El Maja, adscrito a la Secretaría de Educación, Cultura y Turismo de Jericó, pero que funciona como una alianza público-privada, serán invertidos más de 12 mil millones de pesos. La gobernación de Antioquia fue uno de los principales aportantes del proyecto, al destinar 4 mil millones, con los que se pagó una parte importante del terreno. La nueva arquitectura del proyecto de ampliación fue realizada por un hijo del jericuano Manuel Mejía Vallejo, su hijo Mateo Mejía y su madre Dora Luz, que se inspiraron en el Museo Solomon R. de Nueva York, en los Estados Unidos. Roberto Calvo, director de Museo Maja, destacó el respaldo de la administración seccional, así como los aportes de la alcaldía de Jericó y de empresas privadas, a quienes definen como los amigos del museo. Se van a hacer inicialmente dos niveles que están en el subsuelo. Ahí es donde estamos trabajando ahora, en lo que conocemos como las reservas del museo, que son los depósitos. Quedarían pendientes los otros dos niveles y la terraza, que en la medida que vayan llegando recursos, esperamos terminarlos
a mediados del año entrante, señaló Ojalbo. El Maja funciona en una casa patrimonial representativa de la arquitectura de la colonización antioqueña, construida en 1906 y restaurada posteriormente para adaptarse a las necesidades culturales y museos.

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2: Se detiene para la venta Almacigo de Café en el municipio de Concordia, variedad Catiope, dos puntos de almacigueras, una ubicada en el sector de Peñita, salida Betulia, y la otra en el sector de La Camelia, salida Bolombolo. 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
2: Se vende finca cafetera en Betulia, en la vereda La Florida. Interesados, llamar al 321-310-2948. También se vende un lote ubicado al frente de la cooperativa en el barrio Boyacá, en Betulia. Interesados, llamar al 321-310-2948.
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2: Se tiene para la venta Almacigo de Café, variedad Colinón, Catiguo MG2 y Papayo en partida de Morelia, sector del Trapiche, finca de Fabio Castaño, en Concordia, Antioquia. ¿Le interesa? Pues llámenos, 302-402-9478. 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

Noticias judiciales a esta hora. En noticias judiciales de Antioquia les contamos a esta hora las siguientes. Mucha atención. Autoridades de la capital de Antioquia reportan aumento del 6% en decomiso de armas ilegales. Las autoridades de Medellín, en coordinación con la Policía Nacional, reportan un aumento de hasta el 6% en la incautación de armas de fuego, lo que representa un avance significativo en la prevención de delitos en la ciudad. Hasta el momento se han decomisado más de 341 armas de fuego, más de 160 armas traumáticas y más de 40.000 armas blancas. Esta cifra fortalece la estrategia de seguridad al retirar de las calles herramientas usadas por delincuentes. Un arma que se le quita a un bandido es un arma que se incauta, es literalmente delitos que se están dejando de cometer, por lo menos en el corto y en el mediano plazo, afirmó el secretario de Seguridad de Medellín, Manuel Villa. En una reciente acción, las autoridades ejecutaron dos diligencias de registro de allanamiento en el sector de Manrique El Pomar, con las que se afectó al grupo delincuencial organizado La Terraza. Los dos lugares en su fachada parecían ser casas normales, sin embargo, al momento de ingresar los uniformados a estas viviendas, se percataron que estas eran centros de acopio de armamento ilegal y una y distribución de estupefacientes. En los operativos se capturaron dos personas, una mujer de 24 años y una menor de 16 años. Elementos incautados en el procedimiento: 4 pistolas, 2 revólveres, 17 cartuchos, 1 libra de marihuana, 1.416 pastillas de droga sintética, más de 70 dosis de tusi, 66 dosis de base de coca, insumos químicos, elementos para dosificación y notas contables de la actividad ilícita. Las armas incautadas están siendo verificadas para determinar su posible participación en delitos previos. Retiran bandera de disidencias en el norte de Antioquia tras denuncias de constreñimiento electoral. Soldados del Batallón de Artillería de Campaña número 4 de la Cuarta Brigada del Ejército Nacional retiraron

0: Una bandera y una pancarta alusivas a la estructura 36 de las disidencias de las FARC que habían sido instaladas en la vereda Los Pinos en el municipio de Angostura, norte de Antioquia. Las banderas del grupo armado tenían mensajes alusivos al frente Jefferson Martínez del bloque del Magdalena Medio y Arnulfo Castellano y estaban instaladas en zonas rurales del municipio. De acuerdo con las autoridades, la intervención hace parte de las acciones desplegadas para contrarrestar las estrategias de intimidación y presión que los grupos armados ilegales pretenden ejercer sobre la población civil, así como fortalecer las condiciones de seguridad y tranquilidad en el territorio. En los últimos días se han aumentado el pie de fuerza en esta subregión, luego de conocerse denuncias sobre presuntos casos de constreñimiento electoral de cara a la segunda vuelta presidencial del domingo 21 de junio. Según las autoridades departamentales, en municipios como Angostura y Campamento, integrantes de grupos armados ilegales habrían citado a reuniones habitantes de la zona rural para ejercer presiones, imponer restricciones a la movilidad e intentar obligarlos a votar por un candidato específico. Ante esta situación, el gobernador de Antioquia, André Julián Rendón, se desplazó este jueves 18 de junio al norte del departamento para liderar una reunión de seguridad junto a la fuerza pública y verificar las medidas adoptadas para garantizar que los ciudadanos puedan acudir a las urnas sin amenazas ni presiones. El mandatario departamental señaló que el objetivo es reforzar la presencia institucional y asegurar que la jornada electoral se desarrolle en condiciones de libertad y transparencia en los municipios donde se han reportado riesgos para la participación democrática. 12:25 minutos, 12:25. Condenaron a 17 años al asesino de Jaime Esteban Rendón, funcionario de la alcaldía de Río Negro. Tras casi un año después del crimen, Jesús Darío Aguirre Bustamante fue condenado a 17 años y 4 meses de prisión por el asesinato de Jaime Esteban Rendón Rincón, funcionario de la alcaldía de Río Negro y reconocido paseador de perros del municipio del Oriente Antioqueño. El hecho violento ocurrió el pasado 29 de agosto del 2025 en el barrio San Bartolo, corregimiento de San Antonio de Pereira, por un acto de intolerancia que terminó en una riña. Según la investigación, la confrontación comenzó cuando uno de los perros que acompañaba a Rendón ingresó al antejardín de la vivienda de Aguirre Bustamante, lo que desencadenó en una fuerte discusión. Las autoridades establecieron que en medio del altercado, Aguirre Bustamante, de 62 años, sacó un arma de fuego y la disparó en varias oportunidades a Jaime Esteban Rendón, de 37 años, causándole la muerte. Después de cometer el crimen, el hoy condenado se presentó voluntariamente ante la policía y entregó el arma que presuntamente utilizó en el ataque. Aunque la condena representa un avance en el proceso judicial, Ricardo Giraldo, abogado de la familia de la víctima, anunció que apelará la decisión al considerar que la pena impuesta es insuficiente frente a la gravedad del homicidio. El crimen del funcionario de la administración municipal generó gran indignación y rechazo entre los habitantes de Río Negro y múltiples llamados de la comunidad para exigir justicia. Ya son las 12:27. 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
2: Mañana viernes 19 de junio se cierran las inscripciones para estudiar gratis en el Pascual Bravo. La institución universitaria Pascual Bravo, entidad del orden público y adscrita a la Administración Distrital de Medellín, anunció que cerrará mañana viernes 19 de junio el proceso de inscripción para estudiar gratis en alguno de los 42 programas de pregrado y posgrado que están presentes en 47 municipios paisas. Esta convocatoria está abierta para quienes desean ingresar a los programas tecnológicos, profesionales o posgrados y acceder a una educación que busca, según explica esta institución, ser pertinente para las necesidades de la industria y el desarrollo de Medellín y las regiones. Lo que se busca con este tipo de formación es fortalecer las vocaciones productivas de cada región. La decana de la Facultad de Ingeniería, Jessica Isaza López, explicó que para esta línea de estudio se tiene una oferta amplia. Tenemos desde la técnica profesional en fabricación digital e impresión 3D, pasando por las tecnologías en gestión del mantenimiento aeronáutico y desarrollo de software, entre otros, hasta la ingeniería, que van desde eléctrica, mecánica hasta materiales. Por su parte, el decano de la Facultad de Producción y Diseño, Juan Esteban Rivera Rico, dijo que de la Facultad de Producción y Diseño tenemos dos grandes mundos que conviven, el mundo estratégico y el mundo creativo. En el mundo estratégico podrá encontrar ingeniería logística, ingeniería administrativa e industrial. En el mundo del diseño podemos encontrar diseño gráfico, diseño de vestuario y gestión del diseño, así como una amplia gama de tecnologías. Algunas de ellas están acreditadas como la tecnología en gestión logística y producción industrial. También tenemos la tecnología en animación digital. De esta manera destacaron desde el Pascual Bravo que estas formaciones se enfocan en el sector de las industrias creativas y culturales, como la tecnología en animación digital y la especialización en diseño de experiencias digitales. Noticias del departamento de Antioquia a esta hora, mucha atención. 500 voluntarios harán jornada de limpieza al río Medellín durante la celebración del Día del Río. Alrededor de 500 personas participarán en una gran jornada de limpieza y educación ambiental en el río Medellín el día 5 de julio en el marco de la conmemoración del Día del Río. La iniciativa, liderada por Plastiesco con el apoyo de la Alcaldía de Medellín y diferentes organizaciones comprometidas con la sostenibilidad, y busca ir más allá de una jornada tradicional de recolección de residuos y convertirse en un ejercicio de apropiación del territorio, conciencia ciudadana y protección de los ecosistemas hídricos del Valle del Aburrá. Santiago Contreras Villegas, gerente general de Plastieco y Plastisol, hizo un llamado a toda la ciudadanía para sumarse como voluntarios a esta jornada en Parques del Río. En Colombia solo reciclamos el 23% de los residuos y mucho del restante va a parar a nuestros ríos, mares y quebradas. Por ende, la principal fuente de cambio somos nosotros, los ciudadanos, que debemos de cambiar nuestro hábito y aprender a reciclar, expresó el gerente. Desde la Alcaldía de Medellín destacaron que la actividad se complementa con las intervenciones que actualmente se desarrollan en diferentes quebradas de la ciudad a través del programa Mi Río, Mis Quebradas. Actualmente se avanza en 26 frentes de obra para la protección de las fuentes hídricas. Entre los proyectos con mayor nivel de ejecución se encuentran las intervenciones en las quebradas La Aguadita, 90%, El Pelón, 88%, La Honda, 82%, Altavista, 77%, y La Cabullala, con un 73%. 12:38 minutos, son las 12:38. La información a esta hora nos llega desde el municipio de Fredonia con Antonio Estrada Saldarriaga.
3: Esta es la presencia informativa desde el municipio de Fredonia cuando estamos a jueves 18 de junio de 2026 y prácticamente están faltando dos días para la segunda vuelta de la elección presidencial, y aprovechamos para saludar a nuestros colegas profesionales de las noticias: don Gustavo Alberto Restrepo Gutiérrez, don Jorge Hernán Ramírez Valencia, don Gilberto Rendón, don Mauricio Velázquez y de igual manera don Fernando Bustamante. El saludo para los corresponsales corresponsales y los amables oyentes. Destacada información y de beneficio para los municipios. Los cuerpos de bomberos voluntarios de Colombia quedarán exentos del pago de impuesto vehicular en lo que tiene que ver con esto tan importante para ellos, los automotores. Esta propuesta implica que a la ley 488 de 1998, en el artículo 141, se le adiciona lo siguiente: se exonera del pago de impuesto a los vehículos de los cuerpos de bomberos voluntarios debidamente reconocidos por la ley 1575 del 2012 para la atención y control de emergencias, eventos relacionados con incendios, rescates y materiales peligrosos. Les contamos que el potencial de votantes de Fredonia para este 21 de junio es de 18.044 ciudadanos, el mismo del pasado proceso electoral. Si nos inquieta que no se van a pasar informes parciales de cuántas personas han votado. No sabemos de dónde es la decisión, si municipal o nacional, pero es lo que han dicho en la registraduría en Fredonia. Cosas que le preocupan a uno. Se reitera la invitación al cierre de campaña del Pacto Histórico de Fredonia, que será en el Parque Principal, en el local La Ventanita, este viernes 19 de junio a las 8 p.m., donde se tendrá un concierto de música andina y de poesía. Es Fredonia unida por la paz, la dignidad y la vida. La ultraderecha argentina, y que no nos pase eso mismo en este país, y de Chile, definitivamente están acabando con la educación física pública, con los derechos del pueblo y con las conquistas laborales. Hemos tenido información de un congreso realizado en Bogotá y de dirigentes sindicales que allá prácticamente han acabado con la ley de financiamiento de la educación, de la defensa de las infancias y de las juventudes en el apoyo económico. Se ha diezmado el dinero para formación de maestros, se han trasladado las responsabilidades del Estado a las familias, están en riesgo los beneficios sociales, se están acabando los históricos derechos de hombres, mujeres y adultos en este país. Son los temores que nos dan con gobiernos como los de Milei y los de Trump, que atentan contra los derechos del pueblo. Estamos en el Mundial, no nos podemos sustraer de ese evento de trascendencia orbital, y les digo que el top de las selecciones del mundo que son más ricas es el siguiente: la selección más cara de las que están en Norteamérica son la de Francia, que vale 1.520 millones de euros. La segunda es la de Inglaterra, que vale 1.360 millones. La tercera es la de España, que vale 1.220 millones. Cuarta, la de Portugal, que vale 1.010 millones. La quinta es Alemania, que vale 947. La primera selección de América que aparece es la del Brasil, que vale 928 millones de euros. La séptima es Argentina, que vale 800. La octava es la de Países Bajos, que vale 750. La de Noruega vale 589 y la de Bélgica vale 547. Bueno, aunque a uno no le debieran de preguntar y uno ni debiera de responder, uno no sabe si el que le pregunta a usted por quién va a votar lo va a ofender, está inquieto o qué le pasa. A mí no me da miedo decir. Yo, Antonio Estrada, como tengo coherencia política y sindical, como líder social, como liberal que he sido toda la vida y entiendo las necesidades del pueblo, de los más pobres, de los estudiantes, de los viejos, de los campesinos y de los agricultores y de los muchachos que tienen deseo profesional, yo digo que el domingo voy a votar con mucho entusiasmo por Iván Cepeda y por Aida Quilcué. En otro orden de la información, toda una cascada de adhesiones de destacados personajes de la nación se suman a Iván Cepeda, presidente. Les contamos que las reservas progresistas de las fuerzas militares de Colombia se la juegan por la vida. Igualmente, Claudia López, ex candidata presidencial, y su equipo lo han dicho públicamente, ya se unieron al talante serio y conciliador de Iván Cepeda en ese compromiso político por la vida y por las gentes pobres de este país. Ha dicho ella, yo conozco hace más de 30 años y le conozco de su talante y de su seriedad. De igual manera, las barras más poderosas del fútbol colombiano, las más numerosas regadas en todo el país, que son las del Atlético Nacional, ya también están abiertamente en campaña por Iván Cepeda. Les contamos que la gran noticia deportiva de este semestre para el departamento de Antioquia, el gran evento nuestro, lo ha dicho el gerente de Indeportes Antioquia, Santiago Valencia González, ha dicho que en rueda de prensa de este miércoles, que la final de los Juegos Deportivos Departamentales, o lo que nosotros llamamos los Juegos Olímpicos de Antioquia, se realizarán en dos ciudades muy importantes nuestras, serán en Envigado y en Río Negro. Resultados en otro orden del deporte de la jornada Senior Master de Fútbol en el suroeste antioqueño: Jericó 0, Amagá 3, Pueblo Rico 1, Fredonia 4, Ciudad Bolívar 2, Titiribí 2, Urrao 4, Jardín 0, Betulia 0, Tarso 3, Salgar 2, Carmen de Atrato 1. Les contamos igualmente que apoteósico fue el evento en la Universidad de Antioquia con la visita del presidente de la República, Gustavo Petro, cuando vino a hacer un informe de gestión y a reiterar el apoyo con todos los paisas. Esto se hizo en la plazoleta Barrientos, al pie del tradicional Teatro Camilo Torres. Esto porque Fico impidió que su intervención se hiciera en la plazoleta de la Resistencia. A esta hora del día saludamos a don Wilson Guerra y a su esposa y familia, a la señora Blanca Luján, saludamos a Alex Corrales en Santa Bárbara y a la líder doña Doris Castañeda en Abejorral. Desde el municipio de Fredonia, con el cariño de siempre, fue esta la presencia informativa de Antonio Estrada Saldarriaga. Para todos, que tengan el mejor de los días.
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2: Mucha atención, le estamos recordando a las siguientes personas que deben de presentar en el Parque Principal de Concordia el día de mañana, ya que estará el aula móvil de la Oficina Territorial Citará de Corantioquia para darle notificación para reclamar correspondencias. Deben de acercarse mañana viernes 19 de junio desde las 10 de la mañana hasta la 1 de la tarde allí al aula móvil de la Oficina Territorial Citará en el Parque Principal de Concordia. Esas personas son José Olimpo Flores Zapata, Elisa Fernanda Patiño, Joaquín Adolfo Caro Diosa, Joana Ortiz Álvarez, Francisco Javier Marín Parra, Luz Angélica Molina Vanegas, Claudia Milena Bedoya, Alirio Corrales Rendón, Alfredo Hernán González, José Lino Molina Hurtado, Luz Ofelia Diosa Castaño. Informa María Isabel González Quintero, inspectora de convivencia y tránsito en el municipio de Concordia. Mucha atención, llega una gran oportunidad para fortalecer el campo. Atención, productores del municipio de Concordia. El día de hoy está en la plazoleta del Parque Municipal hasta las 4 de la tarde con el programa FAIA. Venga, conozca e inscríbase en el programa FAIA. Además, contaremos con la participación del Banco Agrario y Finagro para brindarles toda la orientación y el apoyo financiero que el sector agropecuario necesita. No deje pasar esta oportunidad. Invita a Juliana María Toro Arredondo, secretaria de Agricultura y Desarrollo Rural del municipio de Concordia. Mucha atención, el señor Jason Andrés Rodas Castrillón, residente en el sector del Polo en el municipio de Concordia, debe presentarse en la Inspección de Policía y Tránsito de Concordia. Jason Andrés Rodas Castrillón, solicitado en la Inspección de Policía y Tránsito del municipio de Concordia, informa John Jairo Molina Jaramillo, auxiliar administrativo de la inspección. Mucha atención a los informes sociales aquí en los 1280. La comunidad de Concordia, le recordamos que el curso de primeros auxilios que se realizará en esta población por parte del SENA y que tenía programada las siguientes fechas, 22, 23 y 24 de junio, será reprogramado. Próximamente estaremos informando las nuevas fechas, por lo que le pedimos a la comunidad estar atentos a la nueva programación. Agradecemos su comprensión y su intención de formarse para la vida. Cualquier inquietud, comunicarse con Marisol Toro en Concordia, la persona encargada de coordinar las inscripciones. Le estamos informando, mucha atención, se le está informando a la comunidad de Burgos Abajo, socios y no socios de la Junta, los invitamos a un convite para el arreglo de la carretera este sábado 20 de junio, el punto de encuentro en la Casa del Chonco. Por favor, los que tengan guadaña, sadón o pala, de favor llevarla, informa el presidente de la Junta de Acción Comunal de Burgos Abajo en Concordia. Adultos mayores del programa del Concilio, le recordamos que la reunión se adelantó para mañana viernes 19 de junio a las 2 de la tarde. A la comunidad de San Pacho y de las vecinas, que este sábado 20 de junio habrá Eucaristía en la Capilla de San Pacho a las 4 de la tarde, invita el párroco de Betulia. Se invita a toda la comunidad de La Raya para este viernes 19 de junio a una importante charla, 3 y media de la tarde. Mañana viernes 19 de junio, 3 y media de la tarde, habrá una importante reunión allí en La Raya Concordia, charla sobre el mantenimiento de motosierras y guadañas. Esto será en la caseta comunal. Invita el práctico cafetero y técnico del municipio de Concordia. Ya quedan todos invitados para aprender y aprovechar. Invita a Manuela Ramírez, secretaria de la Junta de Acción Comunal. Leonardo Calle le recuerda a la comunidad de Concordia que sigue con la venta de los artículos básicos de la canasta familiar en su toldo ubicado en el Parque Principal de Concordia los sábados y domingos. 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La Administración Municipal de Concordia, a través de la Secretaría de Salud y Bienestar Social, informa a los adultos mayores que pertenecen al programa gerontológico de la zona rural que esta semana habrá actividad en las siguientes veredas. Hoy actividad en Burgos Abajo a la 1 de la tarde. Hoy Burgos Abajo a la 1 de la tarde. No olviden llevar la fotocopia de la cédula a las personas que aún no se han matriculado, informa Juliana Cea Vélez, coordinadora del programa gerontológico en el municipio de Concordia. Invitamos a los socios de la Junta de Acción Comunal de La Raya una importante reunión que se efectuará este sábado 20 de junio a las 2 de la tarde en la caseta comunal. No olviden los compromisos acordados. Invita Manuela Ramírez, la secretaria. Informes sociales.
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2: Economía de Colombia creció 3.34% en abril del 2026. Eso es lo que dice el DANE. El Departamento Administrativo Nacional de Estadística, DANE, reveló que el crecimiento de la economía colombiana en abril fue del 3.34% en comparación con el mismo periodo del año anterior. De acuerdo con la entidad, el motor principal del crecimiento en el cuarto mes del año fue el grupo de las actividades terciarias, que comprenden servicios, que reportó un incremento anual del 4.58% en la serie original. Dentro de este grupo destacaron especialmente la administración pública, defensa, educación y salud humana, que junto a las actividades artísticas y de entretenimiento crecieron un 8.0%, aportando 2.16 puntos porcentuales a la variación total del ICE. Otros sectores con buen desempeño fueron el suministro de electricidad, gas y agua y el comercio, transporte y alojamiento. Por otro lado, las actividades secundarias, industria, manufactureras y construcción, presentaron un crecimiento más moderado del 1.83% en su serie original. En contraste, las actividades primarias, que incluyen agricultura, ganadería, casas, silvicultura, pesca y explotación de minas y canteras, sufrieron un decrecimiento anual del 2.35%. En lo que va del año, enero-abril, la economía colombiana acumula un crecimiento del 2.46% respecto al mismo periodo del 2025. Este dato supera el desempeño registrado en el primer cuatrimestre del año anterior, cuando el crecimiento año corrido fue del 1.86%. Ministro de Defensa de Colombia respondió al Financial Times y defendió su gestión contra el narcotráfico. El ministro de Defensa emitió un comunicado en respuesta al artículo del Financial Times titulado "Lo que hay detrás del nuevo auge de la cocaína colombiana", en el que se expone una preocupante radiografía de la expansión de las organizaciones criminales y la transformación del narcotráfico en Colombia. El ministerio señaló que dicha publicación contiene información imprecisa y descontextualizada, por lo que presentó su propio panorama de la lucha contra el narcotráfico y los grupos armados en Colombia. De acuerdo con la información presentada por la cartera de defensa, lejos de experimentar una expansión descontrolada del narcotráfico, Colombia registra que se contuvo e inició la reducción de cultivos de coca, a la par que se incrementó la incautación de cocaína. En un comunicado resalta que el 99.8% del territorio nacional es libre de cultivos de hoja de coca. Uno de los aspectos más impactantes del informe es la comparación de mapas sobre la presencia de grupos armados ilegales en Colombia entre el 2019 y el 2024, mostrando una preocupante expansión hacia gran parte del territorio nacional. Sin embargo, el ministro afirmó que este mapa es impreciso, descontextualizado y no es oficial. Según el comunicado, el mapa magnifica de manera distorsionada la realidad de la presencia de grupos armados en Colombia, al convertir una presencia focalizada en ciertos lugares del país en una exagerada presencia regional. Además, el mapa no habría sido elaborado por la Defensoría del Pueblo. El director general del SENA, Jorge Eduardo Londoño, defendió el contrato laboral de aprendizaje implementado tras la reforma del gobierno y aseguró que para las empresas resulta más costoso optar por la monetización que vincular aprendices a la entidad. Según explicó desde Riohacha, La Guajira, la monetización no constituye una multa ni una sanción, sino una alternativa legal que tienen las empresas para cumplir su obligación de apoyar la formación de aprendices. El empresario puede escoger entre monetizar o contratar a un aprendiz. La monetización es mucho más costosa para un empresario, afirmó Londoño. De acuerdo con el funcionario, en programas técnicos la monetización puede representar un costo adicional cercano a los 11 millones de pesos, mientras que en programas tecnológicos la diferencia puede oscilar entre 21 y 22 millones de pesos. En ese sentido, Londoño resalta que los recursos obtenidos mediante este mecanismo no se destinan a gastos administrativos, pues el 50% dirige al Fondo Emprender para apoyar iniciativas productivas del campesinado, mientras que el otro 50% se distribuye entre apoyos de sostenimiento para aprendices y programas orientados al fortalecimiento del sector rural. 1:00 p.m. en punto, ya es en punto la 1. Verónica Alcocer desinforma a Petro sobre vida en Estocolmo, embajador de Colombia en Suecia. El embajador de Colombia en Suecia, Guillermo Reyes, respondió a las afirmaciones del presidente Petro sobre una supuesta campaña de desprestigio contra la primera dama, Verónica Alcocer, y aseguró que ni él ni funcionarios de la embajada participaron en acciones para afectar su imagen durante su permanencia en Estocolmo. A través de W, Reyes sostuvo que las acusaciones del mandatario lo sorprendieron y le causaron un profundo malestar debido a la relación de amistad que ha mantenido durante más de 2 décadas con Petro y Alcocer. Según el embajador, Alcocer llegó a Suecia con el propósito de estudiar inglés y desde el inicio dejó claro que quería mantener distancia de la embajada colombiana. Me dijo que iba a aprender inglés y que no quería acercamientos que afectaran su proceso de aprendizaje, relató Reyes. El diplomático explicó que durante varios meses la primera dama llevó una vida independiente en Estocolmo, residiendo en un inmueble alquilado y desarrollando una intensa actividad social fuera de cualquier acompañamiento de la misión diplomática. Uno de los puntos más contundentes de la entrevista fue la negativa del embajador a las acusaciones sobre una presunta estrategia financiada para afectar la imagen de Alcocer. Reyes afirmó que nunca existió una operación organizada desde la embajada y aseguró que las publicaciones que aparecieron en medios suecos respondían a situaciones observadas públicamente. Eso no necesitaba pagarse un solo peso, ella solo se desprestigiaba, afirmó. El embajador sostuvo que recibió comentarios e inquietudes de autoridades suecas sobre el comportamiento de la primera dama, pero negó que existiera algún plan para divulgar información o influir en los medios de comunicación. Gobernador del Atlántico por advertencia a los Estados Unidos. En diálogo con medios de comunicación, el gobernador del Atlántico, Eduardo Verano de la Rosa, abordó dos de los temas más críticos que enfrenta actualmente el departamento y la región Caribe: la inminente liquidación de la empresa de energía AIRE y la reciente advertencia de seguridad emitida por el gobierno de los Estados Unidos para 9 municipios de la zona. Ante el anuncio del presidente Petro sobre la liquidación de AIRE, el gobernador Verano enfatizó que, debido a que la empresa ya se encuentra intervenida, la responsabilidad final recae sobre el Estado. Sin embargo, advirtió que el problema no es simplemente de administración, sino de una estructura de costos que hace inviable la operación independientemente de quién sea el gestor. El fracaso de una intervención por parte del Estado, yo creo que es consecuencia de una estructura de costos que realmente no importa quién la tenga, señaló el mandatario. Verano explicó que la mayor parte de los ingresos se destinan a la generación, dejando recursos insuficientes para la distribución y transmisión. Lo único que tiene garantizado y asegurado es el sistema de la generación. Por eso es que todo lo que corresponde a lo que es la transmisión y a la distribución, lo realmente lo que queda es de minuto. Además, el gobernador expresó su preocupación por las deudas acumuladas que ya suman más de 3 billones de pesos solamente con el sector de generación. Respecto a una posible fusión con Geselca, Verano se mostró escéptico, afirmando que dicha entidad no posee la infraestructura para manejar la distribución y que la solución de fondo debe ser una revisión tarifaria que no concentre el pago únicamente en los generadores. Otro punto álgido fue la advertencia de Estados Unidos para que sus ciudadanos eviten viajar a municipios como Malambo, Puerto Colombia y Galapa, entre otros. Verano de la Rosa aclaró que esta violencia no es generalizada contra el ciudadano común, sino que responde a conflictos internos de organizaciones delictivas. Según las cifras proporcionadas por el mandatario, la violencia está focalizada. El 95% de las víctimas de esos duelos tiene vínculos con estructuras criminales conocidas y que se disputa el microtráfico. 1:04 en la 1:04. Capturado cabecilla financiero del ELN, señalado de extorsiones en norte de Santander. En una operación conjunta entre el Ejército Nacional, la Policía Nacional y la Fiscalía General de la Nación, fue capturado en el municipio de Los Patios, norte de Santander, alias Bonay, señalado como presunto cabecilla de finanzas de la guerrilla del ELN. Es uno de los responsables de recaudar recursos para fortalecer las actividades criminales del Frente de Guerra Nororiental, informó la segunda división del Ejército. De acuerdo con las autoridades, el detenido tenía una orden de captura vigente y sería el encargado de recolectar dineros producto de acciones ilícitas destinadas al sostenimiento financiero y armado de esa estructura guerrillera con injerencia en varias zonas del departamento de Norte de Santander. Según información del Ejército Nacional, alias Bonay, llevaría cerca de 3 años vinculado al grupo armado ilegal. Inicialmente, habría integrado las redes de apoyo al terrorismo y posteriormente pasó a formar parte de la estructura financiera del ELN hasta convertirse este año en cabecilla de la denominada estructura de finanzas y economía revolucionaria. Canarias. 1:05 en la 1:05.
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2: La cooperativa de caficultores de Salgar informa el precio del café para el día de hoy. Carga de café 125 kilos, factor 94, precio base 2.145.000. Factor 94, 2.145.000. Factor 90, 2.240.000. Factor 90, 2.240.000. Factor 87, 2.317.000. Precios del café en Cocafisa, en los puntos de compra de la cooperativa de caficultores de Salgar. La libra de café en la bolsa de Nueva York a esta hora se cotiza en $2.66, va cayendo 6 centavos de dólar. $2.66, va cayendo 6 centavos de dólar la libra de café en la bolsa de Nueva York. Un dólar en Colombia y cuesta 3.440 pesos y el movimiento ha tenido tendencia al alza. 3.460 pesos, va subiendo 20 pesos el dólar hoy en Colombia, sube 20 pesos el dólar en Colombia. Cae 6 centavos la libra de café en la bolsa de Nueva York, cotizándose en $2.66. Con esta información llegamos al final de Suroeste al Día Noticias. Dirección General Antonio González Gallego. Coordinación Periodística Libardo Egidio Ramírez Zapata. Mi nombre es Gustavo Alberto Restrepo Gutiérrez. Gracias por su sintonía. Nos escuchamos mañana viernes a las 7 de la mañana en otra emisión más de Suroeste al Día Noticias. Y los invito para que sigan disfrutando de nuestra programación musical. Sigo con ustedes hasta las 5 de la tarde en la programación musical.
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0: Pastor López se llama Llorarás. Ya tenemos la 1:19, la hora en Radio Suroeste, 1:19.
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0: Directo al corazón, la música la escuchábamos a esta hora con Jesús Manuel. Ya tenemos la 1:37 minutos, la hora en Radio Suroeste. En la 1:37 minutos.
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0: Lilia, a esta hora saludo para la gente que nos reporta su sintonía. John Efer y Salomé en Mirador, Venecia, a esta hora en sintonía.

0: Dos cosas, la música que escuchábamos con Arely Senao. Ya tenemos la 1:40, la hora en Radio Suroeste, 1:40.
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0: Continuamos a esta hora complaciendo el gusto musical de nuestros oyentes. ¿Quién hay por acá?
2: Buenos días, Gustavo, ¿cómo está? ¿Cómo ha pasado?
0: Bien, ¿y vos?
2: Gustavo, para saludar a Gloria de la vereda Causal.
0: Sí.
2: Me va a hacer el favor y me coloca la canción Deja que te quiera por José Guadalupe Esparza. Muchísimas gracias, Gustavo, que tenga un excelente día.
0: Con mucho gusto, son los oyentes que están programando sus canciones. Aquí les estamos acompañando en la más potente y popular. Somos Radio Suroeste, con ustedes el correo musical. Saludando a los oyentes que nos reportan su sintonía con estos mensajes en el WhatsApp 312-290-8080.

0: José Guadalupe Esparza se llama Deja que te quiera. Ya son las 13 horas 44 minutos. Tenemos la 1 de la tarde y 44 minutos. 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
0: Somos la potente y popular a esta hora, saludando a más oyentes que nos reportan su sintonía a través de sus mensajes en el WhatsApp 312-290-8080. Oiga, por acá quiero saludar a esta hora a Gabriel Posada en el municipio de Andes, allí en la finca La Herradura en Andes. Gabriel Posada en sintonía.

0: El dolor de un hombre en la música la escuchábamos con los relicarios. 1:48 minutos, la hora en Radio Suroeste, la 1:48.
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0: Oyente por acá, buenas.
2: Don Gustavo, reportando sintonía de aquí de Minas La Clarita.
0: Ah, ¿qué más?
2: Si es tan amable y me pone el disquito de Luis Alberto Posada, ¿sí? Voy a rifar mi corazón.
0: Con mucho gusto.
2: El Señor lo bendiga, que tenga un feliz día.
0: Bueno, con gusto.

0: Voy a rifar mi corazón, la música con Luis Alberto Posada. 1:51 minutos, es la 1 de la tarde, 51 minutos.
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0: A esta hora, oyentes que nos reportan su sintonía, buenas.
2: Muy buenas tardes, ¿cómo estás?
0: Bien, gracias.
2: Para ver si me hace el favor y me pone esta canción, El Sinsonte de los Legendarios. Para Noelia Quiroz en la Florida, Madame, muchísimas gracias.
0: Con mucho gusto.

0: El sinsonte de la música con los legendarios, unas 56 minutos. Es la una en la tarde, 56 minutos.
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0: Hoy es el jueves 18 de junio del año 2026. 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
4: Continuamos a esta hora complaciendo el gusto musical de nuestros oyentes. Nos reportan su sintonía. ¿Quién hay por acá? Buenas.
5: Tavo, buenas tardes.
4: ¿Qué más?
5: Tavo, a ver si usted es tan amable y me pone un disquito.
4: Claro, dime.
5: Un disquito de Rocío Dúrcal y Johnny Rivera, Las Maletas en la Puerta. Tavo, muy amable, muchas gracias. Feliz tarde.
4: Hombre, con mucho
5: gusto. Sintonía. Hombre, para complacer a Guillermo acá en la Chaquiro.
4: Guillermo en la Tavo, Chaquiro.
5: Una feliz tarde, Dios me lo bendiga.
4: Listo, hombre, Guillermo, con mucho gusto. Son los oyentes que están programando sus canciones. Aquí les complacemos. En los 1280 somos Radio Suroeste con ustedes, la potente y popular. Saludo para la gente que nos está reportando su sintonía. Aquí les estamos acompañando.

0: Yolanda del Río se llama Tus Maletas en la Puerta. Ya son las 2:04 minutos, la hora en Radio Suroeste. 2 de la tarde y 4 minutos.
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0: Óyense por acá, buenas.
2: Buenas tardes, Radio Suroeste, reportando sintonía de acá de La Mansa, Chocó.
0: Sí, señor.
2: A ver si me complace una cancioncita.
0: Claro, dime.
2: Así se le canta el despecho a Darío Gómez.
0: Con mucho gusto.
2: Cambiarle un saludo a mi compañero de trabajo de Aristo Taberna.
0: Listo, con mucho gusto.

0: La música con Darío Gómez se llama Así se le canta al despecho. Tenemos las 2 de la tarde, 8 minutos, la hora en Radio Suroeste, 2 de la tarde y 8 minutos.
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0: Continuamos a esta hora complaciendo el gusto musical de nuestros oyentes con la programación que ustedes pues nos solicitan a través de sus mensajes que hay por acá.
2: Buenas tardes, para ver si me hacía el favor y complacía a Piedad y a Omaira en el Alto Yaromal con el disco Murió mi padre, de los hermanos Gómez. Muchas gracias.
0: Oiga, somos oyentes los que programan. Aquí les saludamos a esta hora.

0: La música la escuchábamos con el estilo de los hermanos Gómez, se llama Murió mi padre. Ya son las 2 de la tarde, 11 minutos, 2 y 11 minutos.
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0: Saludo para Margarita Giraldo y Luzmari Ochoa en Calle Nueva, municipio de Tarso. Desde allí nos reporta su sintonía. Una de sus hijas me dice que la saludemos.

0: Del campo, 2:14 minutos la hora. 2 de la tarde, 14.
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0: Oyente por acá, buenas.
2: Don Gustavo, buenas tardes, ¿cómo está?
0: Bien, gracias.
2: Espero que esté muy bien.
0: Sí, señora.
2: Don Gustavo, para pedirle un favor, a ver si le habla Miriam Escobar de la vereda Chaguanimo, municipio de Tarso.
0: Ah, cuéntame, Miriam.
2: A ver si me hace el favor y me complace al señor Luis Carlos Villa.
0: Sí.
2: Con el tema Padre Campesino, de parte de sus tres nietos, Elian Andrés, Manuel y Cristian.
0: Claro. Con mucho gusto.
2: Muchísimas gracias, don Gustavo. Que esté muy bien.
0: Bueno, señora, feliz tarde. Saludos para nuestros oyentes en el municipio de Tarso.

0: La música con los relicarios se llama Padre Campesino. 2:19:17, 2 de la tarde, 17 minutos. Ya son las 2 de la tarde y 17 minutos.
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0: Oyente por acá, buenas.
2: Muy buenas tardes.
0: Buenas.
2: Me hace el favor y me coloca la canción Tormento, la canta Rodolfo.
0: Sí.
2: Le habla Lucila de la vereda Cienaguita, municipio de Angelópolis, para saludar a Álvaro Boleda en el Roble y a Luis Carlos Osorio. Muchas gracias, Dios lo bendiga.
0: Con mucho gusto.

0: Tormentos, la música con los hispanos y Rodolfo, 2 de la tarde, 22 minutos. Ya son las 2 de la tarde, 22 minutos.
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0: Más oyentes por acá a esta hora, buenas tardes.
2: Gustavo, buenas tardes. Es tan amable para saludar a Gloria Cecilia Carmona Giraltar Jardín.
0: Sí.
2: Olga Carmona del Alto del Rayo.
0: Sí.
2: Gonzalo Carmona y señora San Carlos Buenos Aires.
0: Ajá.
2: Luz Amparo Carmona en Betania.
0: Sí.
2: Amparo Carmona en la Estrella Jericó.
0: Sí.
2: Y Guillermo Carmona y señora en San Bartolo Jardí.
0: Uh-huh.
2: Con la cancioncita de los relicarios, si es tan amable, dos copas. Muchas gracias, copas. Y una feliz tarde.
0: Con mucho gusto, los oyentes programan aquí les complacen.

0: Lore Licario se llama Dos Copas. Ya tenemos las 2:26 minutos la hora. 2 de la tarde, 26.
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2: Gustavo, buenas tardes. Ella no me podría hacer el favor de colocarme cajón de fina madera para mi hermana Aidena Malia Antioquia y Carmelita en el Concilio. Muchas gracias, don Gustavo.
0: Con mucho gusto.

0: Luis Alberto Posada y se llama Cajón de Fina Madera. 2:30 PM, 2:30.
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0: ¿Cómo le pago a mi viola musical con los diablitos? Ya tenemos las 2:37 minutos, la hora. 2:37 PM.
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0: Oyentes por acá, buenas.
2: Muy buenas tardes, don Gustavo. ¿Cómo está, pues? Bien, don
0: gracias.
2: Gustavo, para que no haya jodido, saludos por acá, Nebulo, Betulia, a Beto y a Alexander, a Amalia, a Rocío y a todos los que nos escuchan en esta gran emisora como es Radio Suroeste. En parte de Osvaldo, con el distrito. Quieren mi abre para banda. Muchas gracias, don Gustavo, que esté bien.
0: Gustavo.

0: Juan Carlos, la banda se llama Quiere Mi Hora. Ya son las 2 de la tarde, 40 minutos. Son las 2 y 40.
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0: Y seguimos a esta hora complaciendo el gusto musical de nuestros oyentes. Quien hay por acá, nos reportan su sintonía. Buenas.
2: Hola, don Gustavo.
0: Hola.
2: Buenas tardes.
0: ¿Qué más? Buenas tardes.
2: ¿Cómo está?
0: Bien, vos.
2: Si me hace el favor y me comprase.
0: Sí.
2: Con la canción.
0: ¿Cuál?
2: El mayor de las ranas.
0: ¿De los qué? Será el mayor de los Fernández, debe ser ese. Claro, con mucho gusto. Los oyentes son los que programan. Aquí les estamos acompañando en la potente y popular Radio Suroeste.

0: Vicente Fernández se llama al mayor de los Fernández. 2:45 minutos la hora, 2:45.
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0: Por acá tengo más oyentes que me reportan su sintonía. Buenas tardes.
2: Hola. Don Gustavo, muy buenas tardes.
0: Buenas.
2: Don Gustavo, fueras tan amable de programarme el temita musical con los crespos hechos de los embajadores del vallenato.
0: Claro, con mucho gusto.
2: Y el oyente en la vereda del Cedrón Pueblo Rico.
0: Listo.
2: Muchas gracias.
0: Con mucho gusto. Saludos para mis amigos oyentes allí en el Cedrón, en Pueblo Rico, suroeste de Antioquia. 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

0: Son los embajadores vallenatos, se llama Con los Crespos Hechos, 2:50 la hora. Ya son las 2:50.
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0: Saludamos a esta hora a los oyentes que nos reportan su sintonía. Noralba en la Pradera, Concordia en sintonía. Les saludamos con mucho gusto.

0: Doctora Lidia y se llama Soy Rebelde. Tenemos las 2:54 minutos, la hora en Radio Suroeste, 2:54.
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0: Y saludamos a esta hora a Gloria Colorado en el sector Hoyo Frío del municipio de Concordia.

0: La música la escuchábamos a esta hora con el estilo de Francisco Gómez, se llama Nada es Eterno. 2:58 PM, ya son las 2:58 PM de hoy día, jueves 18 de junio del año 2026.
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0: Con el binomio de Oro de América escuchábamos Miradas Cruzadas. Ya son las 3:05 minutos la hora. 3 de la tarde, 5 minutos.
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0: Saludamos a esta hora a más oyentes que nos reportan su sintonía a través de sus mensajes en el WhatsApp 312-290-8080. André Felipe Ochoa, donde se encuentra, le saludamos a esta hora.

0: Evangélico Desobediente, la música con Antonio Aguilar. Ya son las 3 de la tarde, 9 minutos, la hora en Radio Suroeste. 3 de la tarde y 9 minutos.
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0: Oyente por acá.
2: Buenas tardes, don Gustavo, ¿cómo estás?
0: Bien, gracias. Con
2: Mariluz Molina.
0: Hola,
2: ¿qué más? Reportando sintonía de acá de la vereda del Cedrón.
0: Ah, qué bien.
2: A ver si es tan amable de complacerme con el temita Melodía para Dios, de Farideh Ortiz.
0: Claro.
2: Muchas gracias, don Gustavo. Bueno, feliz tarde.
0: Con mucho gusto. Los oyentes programan con ustedes. La más potente y popular somos Radio Suroeste. Este es el correo musical.

0: Farid Ortiz, Melodía para Dios. Ya tenemos las 3 de la tarde, 15 minutos. Ahora en Radio Suroeste, 3 de la tarde y 15 minutos.
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0: Saludamos a esta hora a Luis Carlos y Sasa, nos escucha y nos reporta su sintonía desde La Pica, en el municipio de Pueblo Rico.

0: La música la escuchábamos a esta hora con el estilo de José Rueda, se llama Interés Culturales. Tenemos las 3 de la tarde, 18 minutos, ya son las 3:18.
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2: Yo habla con Marilyn Aramillo, aquí de Palo Blanco, el icono era tan amable, me ponían ¿sí? la canción y luego que tengan un alto.
0: Listo, Mariela, con mucho gusto.

0: La música con el Charrito Negro se llama Mi Ruego. Ya son las 3:21 minutos, una hora en Radio Suroeste. 3:21.
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0: Más oyentes por acá, buenas.
2: Gustavo, muy buenas tardes, le habla John desde Betulia.
0: ¿Qué más, John?
2: ¿Qué tan amable me puede poner la canción Oro Macizo por Plata? Por Antonio Aguilar.
0: Claro.
2: Muchísimas gracias.
0: No, con mucho gusto.

0: Él es Antonio Aguilar y esto se llama Oro Macizo por Plata. 3:24 minutos, la hora en Radio Suroeste. Ya son las 3:24 minutos.
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0: Por aquí ha estado la Ligia de Las Palmitas en la ciudad de Medellín. Hola.
3: Buenas tardes, don Gustavo.
0: ¿Qué más?
3: Deseo que se encuentre bien.
0: Sí, señora.
3: Habla Dora Ligia Caro de Palmitas.
0: De Palmitas, claro.
3: Para saludar en la Suiza a Nubia López.
0: Sí.
3: Héctor Gómez.
0: Héctor Gómez.
3: Me coloca el disco Disfrazado.
0: Claro.
3: Que lo canta Agustín Magalte.
0: Listo, Dora Ligia.
3: Una feliz tarde, que Dios lo bendiga.
0: A usted, Dora Ligia, muchas gracias por su reporte de sintonía desde el corregimiento de Palmitas en la ciudad de Medellín.

0: Agustín Magaldi se llama Disfrazado. Ya tenemos las 3:28 minutos, la hora 3:28.
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3: Lilian Paro Castaño en Monteabajo, Concordia, nos reporta a su sintonía. Este es el correo musical de Radio Suroeste.

0: Ella es Selene, se llama Como la Flor. Tenemos las 3:36 la hora en Radio Suroeste. 3:36.
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2: Buenas tardes, don Gustavo, ¿cómo estás? Espero que se encuentre muy bien, igualmente a su familia. Don Gustavo, si sería tan amable de regalarme el temita Hojas Secas, es un vallenato.

0: con el binomio de oro de América. Escuchábamos Mis Hojas Secas. Tenemos las 3:41 minutos, la hora en Radio Suroeste. 3:41 PM. Este es el correo musical.
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0: Oyentes, a estar por acá, buenas, buenas.
2: Don Gustavo, buenas. Hola. Tardes, ¿cómo estás?
0: Bien, ¿y vos?
2: ¿Cómo te ha ido?
0: Bien, gracias.
2: Gracias, amable, poneme un disco, por favor.
0: Claro, dígame.
2: A la Luz Gómez.
0: Sí.
2: En la mina.
0: Claro.
2: Me haces el favor y me pones la canción, Aunque sea escondida, de Marisela.
0: Mucho gusto.
2: Dios te bendiga, chao. Chao.

0: escondida la música con Marisela. Ya tenemos las 3:45, la hora 3:45.
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0: Somos la potente y popular, saludando a esta hora a los oyentes que nos siguen reportando su sintonía a través de sus mensajes en el WhatsApp 312-290-8080. Aquí les estamos acompañando en la más potente y popular. Somos Radio Suroeste. Saludo para Zenobia, que nos escucha en el Tostado de Tulia.

0: Con los rayos escuchábamos Cruz de Madera. Tenemos las 3:48 minutos, la hora en Radio Suroeste. 3:48 minutos.
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0: Oyente por acá, buenas.
2: Don Gustavo, muy buenas tardes.
0: Hola.
2: Por favor, me colocas la canción Aunque vos sea mayo.
0: Sí.
2: Para saludar a mi mamá Jefferson de la era del Cedrón Pueblo Rico. Muchísimas gracias.
0: Mucho gusto.

0: se llama Aunque No Sea Mayo. 3:52, la hora en Radio Suroeste. Ya son las 3:52.
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0: A esta hora saludando a los oyentes que nos reportan su sintonía. En Poleal, en municipio de San Jerónimo.

0: Es el dueto Armonía y se llama Corazón Agonizante. Tenemos las 3:55 minutos la hora en Radio Suroeste. 3 de la tarde, 55 minutos.
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0: Oyentes que nos reportan su sintonía desde el Corregimiento del Socorro, en el municipio de Concordia.

0: con los relicarios escuchábamos en un segundo. Ya son las 3:58 minutos, 3 de la tarde, 58.
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0: de Miguel Fuentes, se llama Yo no quería llorar. Tenemos las 4:05 minutos, la hora en Radio Suroeste, 4:05.
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2: Oyente, ¿cómo está? Gustavo, me va a hacer el favor de ponerme una canción de madres.
0: Claro, dime.
2: Para Consuelo Arboleda en El Rumbadero, Marta sí. Isabel Arboleda en La Misma.
0: Sí.
2: Con las hermanas Vázquez, Consejos de Madre.

0: Consejo de Madre de la Música con las hermanas Vázquez. 4:09 minutos la hora. Son las 4:09 minutos.
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0: Y saludamos a esta hora a María Cartagena, nos escucha en el municipio de Betulia. Le saludamos con mucho gusto.

0: David Correa y José Muñoz se llama Quiero a mi madre. Ya son las 4 de la tarde, 13 minutos. La hora en Radio Suroeste, 4 y 13 minutos.
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0: Y saludos para mis amigos oyentes en el municipio de Montebello. Desde allí nos reportan su sintonía. Les saludamos.

0: Con los relicarios escuchábamos Perlitas del Mar. Tenemos las 4:15 minutos, una hora, 4:15 minutos.
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0: Oyentes que hasta ahora nos reportan su sintonía, buenas, buenas.
2: Carito, muy buenas tardes, ¿qué más? ¿Cómo están?
0: Bien, ¿y vos?
2: Yo quiero contarme con la ayuda de Dios.
0: Sí.
2: Así fue de comprar una remisión volando normal.
0: Sí.
2: En la canción No Quiero Vivir.
0: No Quiero Vivir, listo. Berenice en Yarumal Concordia. Mucho gusto, le saludamos a esta hora.

0: No quiero vivir la música con el dueto Revelación. Tenemos las 4:20 minutos, la hora en Radio Suroeste. Son las 4 de la tarde, 20 minutos.
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0: Oyentes que nos reportan su sintonía desde Monteabajo en el municipio de Concordia.

0: La música con Antonio Aguilar se llama Ya me voy de mi tierra. 4:23, la hora en Radio Suroeste. Ya son las 4 de la tarde, 23 minutos.
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0: Somos la potente y popular, saludando a esta hora a Juan de Jesús Zapata en el sector Hoyo Frío, en el municipio de Concordia, de parte de sus hijos. El saludo.

0: La música la escuchábamos a esta hora con el estilo de Los Montañeritos, querido padre mío. 4:26, ya son las 4:26.
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0: Mensajes que me envían a través del WhatsApp 312-290-8080. John Jairo Vázquez en La Granizo, Salgar en sintonía. Drama más potente y popular de Antioquia, Radio Suroeste.

0: Lupe y Polo se llama Amor de Madre. 4:29 minutos la hora, 4:29.
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0: La música la escuchábamos a esta hora con el estilo de Darío Gómez, se llama Tú y la Gente. Ya son las 4 de la tarde, 35 minutos, la hora en Radio Suroeste, 4 de la tarde y 35 minutos.
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0: Saludamos a esta hora a Luz Estela Mesa en la Granizo Salgar. Quiere saludar a su señora madre en la Santa

0: una foto con mi madre. 4:39 minutos la hora. Ya son las 4:39 minutos. 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
0: Están escuchando el correo musical Las Complacencias aquí en Radio Suroeste. Leticia nos reporta su sintonía desde La Linda, en el municipio de Tarso.

0: Aquel Lucero la Música con Paco de América. Ya tenemos las 4:42 la hora en Radio Suroeste. 4:42.
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0: A esta hora saludando a más oyentes que nos reportan su sintonía. ¿Quién hay por acá?
2: Buenas tardes, Gustavo. Reportando de sintonía, Uriel, desde el municipio de Liborín, Antioquia.
0: Hola, Uriel, cuéntame.
2: Para que haga un favor y salude a trabajadores aquí en Finca La Catedrana.
0: Sí.
2: En El Socorro.
0: Claro.
2: Y para que nos haga el favor y nos coloque un disquito ahí.
0: ¿Cuál?
2: Y Consejos de mi Madre.
0: Con mucho gusto. Saludos para la gente que nos escucha allí. En El Socorro, Liborina, sintonizados con la más potente y popular de Antioquia, Radio Suroeste.

0: La música con los hermanos Aguirre se llama Consejos de mi madre. Ya tenemos las 4:45 minutos. Son las 4:45.
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0: Doralba y Ángela Diosa nos escuchan y nos reportan su sintonía desde la quiebra Yarumal en el municipio de Concordia.

0: La música la escuchábamos a esta hora con los hermanos Gómez, Murió mi padre. Tenemos las 4:48 la hora en Radio Suroeste, 4:48.
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0: La música con Ana Gabriel se llama Mi Talismán. Tenemos las 4:54 minutos, la hora en Radio Suroeste, 4:54 minutos.
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0: Julio Jaramillo se llama 5 centavitos, 4:56 minutos. Son las 4:56. Pausa comercial, ya vienen las tardes cuyanas.
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1: Esta va para Don Brizoli, bailando.

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los ídolos de ahora y siempre en Radio Suroeste, potente y popular, orgullosamente Guasca.

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3: Son las 6 de la tarde y 14 minutos.

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Son las 6 de la tarde y 20 minutos.

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Son las 6 de la tarde y 31 minutos.

Son las 6 de la tarde y 38 minutos. 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

Ay, qué lindo es bailar y dejarse llevar dulcemente en los brazos, querido. Y sentir al girar que las vueltas del vals nos arrastran en su remolino. Yo no sé si es el vals con su loco girar.